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1: La familia de Roberto nos ha contado que es increíble. A su edad se está sacando la carrera para ser notario y sus hijos están flipando porque solo saca 10 en los exámenes a distancia.
2: Claro, pero tanta perfección ha levantado sospechas en la universidad. San Bernardino va a llamar a Roberto para decirle que han detectado que ha usado pinganillo para copiar. ¿Pero esto qué es?
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3: Diga.
4: Soy Juan Tológico, le llamo de la Universidad Internacional de...
3: Sí, dígame.
4: Esto es por un examen que hizo ahí en...
3: Sí, dígame.
4: A ver, nos hemos estado reuniendo con el comité porque vemos un poco unas anomalías, ¿vale? Parece que usted que ha copiado con otras dos personas y tienen exactamente las mismas notas.
3: Mismas notas habrán muchos, digo yo.
4: Con este exactamente las mismas notas y no habiendo hecho este examen, claro, es que...
3: Vamos a ver, que me entere. ¿Las mismas notas en qué asignaturas?
4: Le estoy explicando en los exámenes que realizó.
3: Sí.
4: Habían cámaras, ¿vale? No sé si esto ustedes lo saben, se lo habían informado.
3: No, pero bueno, la verdad que me da igual que hubieran cámaras o que no hubieran cámaras.
4: ¿Cómo que le da igual?
3: También me pueden grabar lo que quieran haciendo un examen, es normal.
4: Sí, pero escúchame.
3: Son cosas públicas, son claro, títulos públicos.
4: Lógico.
3: Es normal que haya un control.
4: Lógico. Por eso, entonces, una de las personas se le pilló copiando con la técnica del pinganillo, ¿vale? Tener un pinganillo de estos que le iban informando. Hay otra persona y usted que han sacado exactamente las mismas notas que él y no se han presentado lo que es al examen de tecnología.
3: Pues para eso están los vídeos, digo yo, ¿no?
4: Sí, claro, pero es que en el ángulo en el que, por ejemplo, usted estaba no se le pillaba la cámara. Entonces, simplemente eso es explicarle que se le va a un expediente para lo que es la expulsión de la universidad.
3: Bueno, pues que se me abra el expediente y yo qué le voy a hacer, ya tendré que demostrar donde toque la regularidad del examen.
4: Sí, la regularidad está clara, me refiero que es que sacar exactamente lo mismo que ellos dos y cuando una de las personas se ha copiado es lo que a nosotros nos deja un poco que no nos cuadra.
3: Se lo pongo muy fácil. Si quiere le repito ahora mismo el examen.
4: Bueno, ahora mismo claro, usted puede tener delante usted y con lo que se le...
3: Pregúnteme lo que quiera del temario.
4: No, pero si no se trata de...
3: Ahora mismo,
4: no
3: lo que usted quiera.
4: Pero claro, pero usted ahora mismo puede tener ahí, puede copiarse exactamente igual, le pregunto
3: podría,
4: y mira...
3: Claro que podría, claro. Como poder, claro que podría.
4: Si quiere tomar las medidas pertinentes, usted tendrá que acudir donde quiera, donde tenga que acudir.
3: Es muy sencillo, si usted me pregunta ahora lo que quiera, yo le voy a contestar.
4: Claro, pero escúcheme, no me venga usted que le pregunte, lo acabo de decir, porque usted ahora mismo puede mirarlo y puede darme
3: bueno,
4: las contestaciones.
3: Podría mirarlo, pero claro. Si usted me lo pregunta, yo le contesto y me pregunta otra cosa y le vuelvo a contestar y
4: claro,
3: me pregunto otra cosa.
4: Y lo mira y lo mira y me contesta y lo mira y me contesta y lo mira y me contesta, no funciona así. Se le bueno, puede hacer pues, otro examen de otra manera, pero no así.
3: Bueno, pues de la manera que ustedes quieran.
4: Es que además con un pinganillo nada más y nada menos, ¿eh?
3: Ya podrían innovar porque lo del pinganillo lleva mucho tiempo operando en las aulas de examen.
4: Con un pinganillo de estos minúsculos que se meten en el oído, no sé si usted los conoce.
3: Claro, los conozco muy bien, los conozco.
4: Los conoce, me está... ¿Ves?
3: Sí, claro,
4: usted ya me está reconociendo esto, que es que usted también estaba en el mismo canal
3: no,
4: que ellos con el pinganillo.
3: Que lo conozco.
4: No, me está diciendo que los como diciendo que es que usted estaba con el pinganillo ahí también.
3: Vamos a hacer una cosa para no perder más el tiempo.
4: Sí.
3: Hagamos otra cita y se comprueban mis conocimientos.
4: ¿Una cita presencial con una persona, con un examinador?
3: Perfecto.
4: Perfecto.
3: ¿De las tres asignaturas me van a volver a hacer preguntas?
4: Le van a hacer aleatorias, sí.
3: ¿Y qué duración para organizar yo eso un poco?
4: No,
3: porque...
4: no, le van a hacer, como usted me ha dicho, pregunte lo que quiera y aleatorio. Usted ha sacado muy buenas notas y usted me ha dicho que no hay ningún problema.
3: Sí,
4: ya, veremos
3: sí,
4: si ya veremos si empiezan
3: ninguno.
4: A haber casualidades de la vida que hay cosas que usted no sepa. ¿Vale?
3: Ningún problema.
5: ¿Robert?
4: Robert, que si San Bernardino de Anda Ya, que es cosa de tus hijos Adrián, Sofía y Elena. Que están muy orgullosos de su padre, que lo sepas, ¿eh?
3: Ya me imagino. Yo digo, ¿qué me están contando? Es que con lo de las universidades estas online.
2: Se pone gallito Roberto, ¿eh?
1: Buenísimo, ¿eh? Ya sabes que tú también puedes encargar una broma mandando un email a andaya@los40.com.
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1: Venga, vamos arriba. Mario Vaquerizo, tarda 5 minutos desde su casa hasta el estudio. Mario,
2: 5 minutos desde mi casa hasta el estudio.
3: Literal. Oye, pues ¿qué tenemos hoy? Bien. Tenemos taburizo, ¿no?
2: Tenemos taburizo, sí.
1: Que tenemos una persona, José, que está en Écija. Hola, José, buenos días.
2: Buenos días.
4: Hola, buenos días.
1: Bienvenido.
2: Vamos a jugar al taburizo.
1: Venga, vamos a jugar, vamos. José. Venga, vamos a por la taza de Anda Ya. Vamos a por algunos personajes misteriosos y tienes que acertarlo, ¿vale? Mario tiene algunas palabras prohibidas. Tiempo, Mario.
2: Este señor se dedica a hacer películas y su última película acaba de arrasar en todas las taquillas de España.
1: Uy, qué fácil.
2: Es la saga de una serie de un policía corrupto.
1: José.
2: Que...
4: Santiago Segura.
2: ¡Ole!
3: Oye, 7 millones de euros, ¿eh? En su primer fin de semana.
2: Hombre, no podía ser de otra manera. Tú sabes que yo fui también...
3: ¿Pero tú cómo no vas a estar?
2: Fui Chico Torrente.
3: Hombre, ¿sí? Pues ya lo sabemos.
2: El número 5. Y era novio de Chulán Preave, o sea, anda, que un regalazo que me hizo Santiago.
1: Vaya pareja,
3: qué guay, qué guay.
2: Ahí se estrenó la película de Santi.
1: Sí.
2: Hay que ir a verla. ¿Habéis visto?
3: Yo todavía no la he visto, pero estoy deseando. La veré,
2: la
3: veré seguro.
1: Se estrenó bien y no nos ha dado tiempo, pero iremos a verla.
2: Me encanta. España no está tan equivocada si va a ver a Torrente, la verdad.
3: Porque, pero bueno.
1: Venga, José, o que sea, tienes ahí media
2: no,
1: taza.
2: No, no, porque la mayoría está muy bien. Van a ver películas buenas y eso me gusta.
1: Venga,
3: divertida,
1: pues,
3: ¿no?
2: Claro, totalmente.
3: José. Bueno, pues mira, hablando de diversión.
1: Siguiente personaje.
2: Pues esto, vamos
1: no es un
2: a
1: personaje,
2: ver.
1: Ojo
2: no
1: con
2: es
1: esto,
2: un
1: cuidado.
2: Personaje.
1: Tiempo.
2: Es una. Venga. A ver, en esta. En este formato televisivo aparecía una gran amiga mía que desgraciadamente ha desaparecido, que es la gran Gemma Cuervo, con la que tuve la oportunidad también de hacer una película, La Reina del Convento. Entonces era una especie como de comunidad.
1: Muy bien.
4: Radio Patio.
2: No, no, pero
4: la que se avecina.
2: No, la no, otra, la siguiente.
4: Aquí no hay quien viva.
2: ¡Vive! ¡Viva!
1: Ahora sí, muy bien.
2: O sea, que bien hilado, lo hemos llevado así, pim.
1: Muy bien, Mario.
3: Muy bien, ¿eh? Oye, y nada, ¿y qué fuiste? Que es verdad que no lo habíamos contado aquí porque pasó el fin de semana.
2: Sí, murió Gemma.
4: Sí,
2: pobrecita.
4: Una
2: gran señora, una gran dama.
3: Maravillosa.
2: Yo es que ya te digo, me siento muy afortunado porque la vida me da regalos, como lo de Torrente, por ejemplo, de haber conocido a Gemma, que me convertí como en su niñito cuando hicimos esa película, que a lo mejor de la película era Gemma, la verdad. La única que llegaba es con verdad, todo el texto aprendido, buena compañera.
1: Muy
2: y una
1: profesional del teatro y del cine.
2: Hombre, claro, y una mujer estupenda. Así que, pero bueno, las personas desaparecen cuando se deja de hablar de ellas. Y de que vamos a estar hablando siempre, con lo cual desde aquí, un besito para todos.
1: La pues sí. Para toda la familia. José, que te llevas la taza de Anda Ya, te la enviamos a Écija, ¿vale?
2: Eso, y que no sabes si me van a echar o no me van a echar de los maestros de las costuras.
4: Le preguntaremos a Benita, no te preocupes.
2: Eso, Benita no lo dirá, eso mismo.
1: Gracias, José, cuídate muchísimo. Gracias,
2: bueno,
1: Mario.
2: Bueno, pues la tacita para allá.
1: Venga, enseguida.
2: Otra vez no, que no he visto
1: está
2: este.
1: Aquí, este,
2: no,
1: cuidado.
2: Que tu pelo no es natural, que yo no he visto este.
5: Mario Vaquerizo, hoy no te pregunto si has visto mi película.
2: Ya
5: me da igual, haz lo que quieras, tú sabrás.
2: Pues fíjate qué pena, porque tenía pensado verla este fin de semana.
1: ¿Todavía no la has visto?
2: No me ha dado tiempo.
1: Madre mía, Mario.
5: Mi película solo tiene 4 Oscars. Pero si tú no tienes gusto para elegir lo que te pones en la tele, es tu problema.
1: Onda.
3: Se ha convertido en una abuelita de pronto.
2: Yo creo que, fíjate con lo bonito, es que se me está quitando las ganas de ver.
3: Normal,
2: esto, porque
3: es que esto es una presión.
2: Veo como muy agresivo y como muy así. Sí. Yo pensaba
5: Mario
2: que
5: Vaquerizo, me la bufa ya lo que me digas, pero un día de estos te arruinó la vida.
2: A mí no me tires la lengua y tengo cascabeles.
1: Este es señora, es.
2: Sí, es una señora, pero chunga.
3: Este no es el real ET, este es un ET
2: real.
3: Sí, psicópata, sí, el real.
2: Ah, el real. Hija mía, qué moderna eras, el real.
1: Ríalete. Bueno, que nos vamos. Gracias.
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1: Ay, estamos a punto de fallas y Miriam ha tenido un poco de jaleo con las firmas de su asociación. Eso lo ha aprovechado su hermana Jessica para liársela un poco con la ayuda de San Bernardino.
2: Claro, Samber se va a hacer pasar por un poli y Jessica le venderá a su hermana, que está detenida en comisaría por el lío de las firmas. A ver si entre los dos consiguen sacarla de quicio, que seguro que sí.
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3: ¿Sí? Hola, buenos días. Soy Fernando Minante, le llamo de Delitos Fiscales de la Policía Nacional.
4: Sí.
3: Tiene una llamada para realizar, se ve que es su hermana, ¿no? Jessica...
4: Vale.
3: La tenemos aquí porque, bueno, tiene un problema de falsificación de firmas y documentos.
4: ¿Me puedes dejar hablar con ella a mí, por favor?
3: Sí, no se preocupes, tranquilícese, porque si
4: no,
3: se...
4: No, me tranquilizo, me habéis sacado de la falla, me habéis metido en un coche de policía, me habéis traído aquí.
3: Les estoy diciendo que tienen un problema de falsidad documental
4: no
3: en la
4: hemos
3: falla.
4: ¿Pero qué vamos a falsificar?
3: Oiga, por favor,
4: esto es un malentendido.
5: Relájate, porque no pasa nada.
4: No me voy a relajar, me han metido en un coche de policía y me han traído aquí detenido.
5: No vas a solucionar
3: es,
5: nada.
3: No, gritando. Es que vamos a ver, se pone a chillar a los compañeros.
4: ¿Y
3: se
4: vosotros
3: pone...
4: cómo me habéis cogido y me habéis metido? Que os sacarme las esposas.
3: No, vamos a ver.
5: Relájate, porque todo tiene solución menos la muerte.
4: Yo no estoy tranquila.
3: Bueno, perdone, esto de que no han falsificado, le digo que tienen un problema bastante grave porque ahora se enfrentan al cierre de la falla y una sanción de 300.000 euros porque es falsedad documental.
4: No, pero
3: es...
5: Primero habrá que demostrarlo.
3: No, habrá que demostrarlo, ¿no? Porque ustedes están muy seguras, pero ahora mismo, de momento, se va a proceder al cierre de la falla. Lo digo para que ustedes lo
4: tengan. Madre mía, Miriam.
3: Escuche, yo le dejo un momento con su hermana hablando.
4: Mira.
5: Una, relájate.
4: Mira.
5: Dos, no vas a que te relajes ya, que no me vuelvas a hablar. Que te relajes y me escuches tú a mí.
4: Vale.
5: Se va a resolucionar todo. Cuanto más nerviosa te pongas y más te pongas así, de hecho nosotros no hemos falsificado nada. Si te pones así, menos.
4: ¿Y qué? ¿Y cómo quiere que me ponga?
5: Pues que te relajes.
4: No me han tratado nada bien.
3: ¿Cómo que no le hemos tratado nada bien? Si se pone usted a chillar y a berrear aquí.
4: Que no soy una delincuente. Que no soy una delincuente.
3: Vale. Otra vez vuelve usted así, ¿no?
5: ¿Puedes parar ya, Jessica?
3: La personaja esta que tenemos aquí...
4: Ya no soy una persona.
5: Fernando, quiero que entiendas que como es grave, ¿vale? La gente se pone nerviosa.
3: Claro.
5: ¿Vale?
3: No, es muy grave.
5: No la estoy justificando.
3: Escuche.
5: Yo soy la primera que ahora mismo le daba un guantazo.
4: ¡Tú encima de la razón!
5: Jessica, cállate ya.
3: Muy bien.
5: Por favor.
3: Muy bien. Deja hablar a las personas. Ah, encima me está diciendo pesado. Otra vez. Como esta personajilla no se calle ya, aunque se arregle el tema de la documentación, le precinto la falla, ¿eh?
5: Fernando, podría también un poquito de...
3: Bueno, pues ahora me va a llamar señor sargento. Si no queremos empeorar
5: sargento,
3: aquí las cosas.
5: Le han pillado un poco de desubicada porque creo que no se esperaba nada esto.
3: Muy bien,
5: ¿vale?
3: Muy bien.
4: Que no me esperaba.
5: Perdona,
3: otra vez, otra vez hablando.
5: Vale, Jessica, como vuelvas a abrir la boca, si no te la reviento.
3: Muy bien.
5: Vale, lo siento, Fernando. Señor, ya se me ha ido.
3: Sargento.
5: Sargento.
3: Con usted se puede hablar, pero no se puede usted imaginar el Cristo que me ha montado en la puerta de la falla su hermana.
4: Cristo, Miriam, mentira.
3: Oiga, por favor, que deje de lloriquear, ya le he dicho.
5: Vale, sí.
3: ¿Vale?
5: Que
3: se calle. Muy bien, vale. No puede imaginarse
5: Fernando
3: cómo se ha puesto a desparramar en la puerta de la falla.
4: Que no es verdad.
3: La otra alta que había.
4: La alta que había no le ha dicho nada.
3: Se ha puesto casi a tirar encima cuando usted se metió en el coche de los policías. ¿Pero estamos locos o qué?
4: ¿Pero se flipa o qué? Ya está bien, hombre.
5: ¿Puedes callar?
3: Muy bien, es que vamos. Le digo yo, Miriam, que se va a solucionar porque usted es una persona educada. Ahora, la personaja esta que es una personaja. Y la otra.
5: Chica,
3: y la otra que era el Amparo esa, otra personaja que no se puede usted ni imaginar.
5: Señor sargento, imagínese
3: que esto que usted está escuchando fuese una broma para Anda Ya de los 40, que soy San Bernardino.
5: A ver, ahora me alegro, ¿vale? Y me río,
3: ¿vale? Oye, la boquita.
5: Me vais a pagar todos los cubatas y todas las cervezas durante la...
2: Vais a pagar la cuenta vosotros.
1: Me encanta, de verdad. Qué bueno. Pues mira, si tú también quieres hacer de cómplice, lo puedes hacer en una broma. Anda ya, @los40.com. Escribe aquí.
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1: A un paso de la luna con Ana Mena y Rocco Handy. Ahora prepárate que llega Nacho Gómez Hermosura. Buenos días,
2: hola. Muy fatal.
3: Hola, ¿qué tal? Buenos días, Cris. Buenos días, Gallo. Buenos días, andalleros y andalleras. Bueno, llega ya por fin el informativo que te arregla la mañana porque te muestra gente que está peor que tú. Y eso siempre da gustillo bueno, ¿eh? Y traigo optimismo porque estos días se está hablando de un sueño que se ha hecho realidad. El deseo de muchos se cumple.
4: Un estudio revela que con tan solo pensar en ir al gimnasio es como si ya fueras. Es decir, podríamos estar en forma desde el sofá y solo pensando. Vamos, el sueño de cualquiera.
3: ¡Ojo! Dreams come true. Solo con pensarlo puedo conseguir un tipazo, ¿eh? Si pienso 15 minutos al día que se me ponga fit, pues por ejemplo, yo qué sé, el pectoral, en un mes pecho palomo, ¿eh, gallo? ¿Eh? ¿Cómo te queda? Y sin haber sudado. Madre mía. Y ojo porque acaban de descubrir que con la fuerza mental, sin mover una pestaña, puedes endurecer la parte del cuerpo que quieras, ¿eh?
1: ¿Sí?
3: Y con todas las que hay, pues me ha hecho bastante gracia justo la que han elegido para el experimento, mira.
5: El grupo tuvo que realizar un ejercicio básico. Se les pidió que pasaran 15 minutos al día pensando en contraer lo máximo que podían la pantorrilla, imaginando que lo estaban haciendo.
6: Y los resultados superaron las expectativas.
5: Después de un mes, la fortaleza de las pantorrillas había aumentado en promedio un 8%, mientras que uno de los voluntarios logró un incremento de hasta un 33% en la fuerza de su músculo.
3: Madre mía, ¿eh? Pero las pantorrillas de Roberto Carlos, solo pensando en ello un ratejo al día.
1: Esos muslos,
3: ¿eh? Qué gemelos,
7: ¿eh? ¿Qué dices?
3: Dios bendito. Yo lo intenté con los abdominales, pero solo se me ha endurecido el entrecejo, ¿eh?
1: Solo uno.
3: De concentrarme. Madre mía. Más que los bíceps, pues estoy endureciendo la voluntad de no cenar pizza todos los días.
7: Claro. Es que, a ver, o sea, anda que no pensé yo en el gimnasio.
3: Bueno, pues tú piensa, concéntrate en una parte, que es la fuerza mental. Di, pues lo que tú quieras que trabajar. Y todos los días di un rato, lo voy a poner duro. Sin, no sé muy bien cómo se hace.
7: No sé.
3: En fin, estoy convencido
7: no lo veo.
3: De que a esta mujer a la que le preguntan por la calle le va a encantar esta idea, ¿eh? Iba a tener un cuerpazo, pero claro, hay cosas que pasan con las que no cuentas.
8: Yo iba a tener un cuerpazo, pero pasaron cosas.
9: Cuéntenos, ¿qué pasó?
8: Pasaron empanadas, tamales, chicharrones.
3: Chicharrones, correcto, ¿eh? Y postres también pasaron. Pasó de todo, ¿eh? Una vida durísima, ¿eh? Ella quería un six-pack, ¿eh? Pero le salió un combo familiar.
1: Los dulces.
3: Dios bendito, qué bien le vendría a esta mujer conocer a este jubilado español. Un tiktoker llamado La Juani les pregunta a sus abuelos por unas analíticas que se acaban de hacer y mientras la abuela, que se corta con la comida, pues ha subido peso y está regular, el abuelo que se jala las cajas de pestiños enteras, está fibrado, la tensión bien, pero es que el hombre tiene el motivo. Tomad nota.
10: Hice una caja de pestiños, era hermosa, casi 2 kilos de harina que hice de pestiños. Y que se la ha comido él, todos se la ha comido él. Le toman la atención, no tiene nada.
11: Yo lo he probado. Rosario, yo voy a la caja de los pestiños y no llevo ilusión.
10: Que no lleva ilusión.
11: No, pero tú destapas la lata y te se sale el ojo. Desde lejos le estás diciendo, qué rico, te están engordando. Te llegan las cosas apagadas.
3: Fan absoluto, menudo jugón. Se dirige a la caja de los pestiños apagado, Dice, casi con desprecio, y así no engordas, porque comes sin ilusión, lo dice bien claro. Sí. Si es que claro.
7: Desde lejos ya vas con los ojos.
3: Dice, tú, claro, ya te va engordando, porque dices, ay, qué rico, ay, qué rico. Ese era el truqui, queridos, Llevamos
7: él,
3: toda
7: él
3: la vida.
7: Él se lo creerá eso, De verdad,
3: sí,
7: se lo cree.
3: Vamos, por como lo cuentan, él lo ve de verdad. Llevamos toda la vida haciéndolo mal. Ya sabéis, los croissantitos, si puede ser llorando, mejor.
7: Sin ilusión.
3: Qué bajona, otra igual. Todo esto me ha recordado mucho a lo que dijo una vez la cantante mexicana Isabel Lascurain. Una afirmación top.
12: Forma, yo me cuido y estoy delgada. Soy delgada. Yo soy delgada. Que mi cuerpo no lo demuestre es otra cosa. Yo soy delgada.
3: Exacto. Ojo, maravilloso. Yo soy delgada, pero mi cuerpo no lo demuestra, Ole, ella.
1: Mi cuerpo no acompaña, crack, pero yo
3: claro,
1: soy.
3: Yo lo soy,
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Siempre me ha gustado el número 11. No me preguntes por qué, es jueves 11 de junio. Mi nombre es Dani Moreno, el gallo. Bienvenido, bienvenida, anda ya en los 40. Un día en el que van a pasar tantas cosas, van a caer 1.500 euros, lo sabías, ¿no? Y que además hoy queremos arrancar especialmente dedicado a los que vais en los coches, camiones, furgonetas, medios de transporte, con nuestro número 1. Este es para vosotros. 10, 9, 8, 7, 6, 5, 4, 3, 2, 1. El número 1 es para Quevedo, nuestro canario favorito, con Elvis Crespo, La Graciosa.

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1: Quevedo y Elvis Crespo con La Graciosa. Vamos a por este jueves. Empezamos por el principio con las noticias. Hoy empieza el Mundial. Qué nervios, ¿no? Qué emoción. ¿Estáis listos o no? ¿Sois de los que os traéis todos los partidos que podéis? ¿O con verlo de España es más que suficiente? Yo de lo segundo, ¿eh? Yo voy a España y ya está. A las 7:30 de la tarde, 6:30 en Canarias, hoy podremos disfrutar de la inauguración del Mundial, con artistas invitados de gran categoría para este arranque en el Estadio Azteca de Ciudad de México, como Maná, Belinda, J Balvin, Danny Ocean y muchos más. En cuanto termine esa fiesta, porque va a ser una fiesta, empieza el partido inaugural a las 9, las 8 en Canarias, que enfrenta a la selección de México contra Sudáfrica. Y así, oficialmente, la Copa del Mundo habrá empezado. Tenemos fútbol para parar un tren. Muchos dan a España como favorita, ojalá sea cierto, ahí estaremos para apoyar a la selección. Bueno, Benita dijo, y vamos a quedar o primeros o segundos. ¡Ay! Vamos a ver si tenemos suerte.
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2: Y ahora es el momento de abrir nuestro WhatsApp 616-529899. Nos hacéis felices, de verdad, gracias andalleros y andalleras Club de las 6. Momento de abrir ese WhatsApp y de escuchar peticiones que van a ser personalizadas como esta.
3: Buenos días, andalleros. Quería ver si por favor me podéis dedicar una canción a mi hijo Leo y Alma, a los cuales les gusta mucho el deporte, el baloncesto y el judo, pero sobre todo el deporte que más les gusta es pegarse entre ellos y desobedecer a sus padres, que les quiero mucho. Gracias.
2: Deporte oficial de los hermanos, ¿eh? Bueno, esta canción la pueden escuchar durante todo el día y siempre en la aplicación gratuita de Los 40. Esta canción es para ellos. ¡Ale!

puedes hacer lo mismo. 616-529-899, 616-529-899. ¡Felicidades, Carlota! Que está en la redacción de Los 40 y de Anda Ya preparando cancioncitas de vuestros audios, ¿eh? 616

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2: Vamos a arrancarlo con altura.

La vuelta de Lola Índigo con Lucho RK. Se llama el bachatón de la L. Sonidos urbanos que van a hacer que hoy puedas ganar 1.500 euros. 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
1: Sí, hola, buenos días.
2: Hola, soy Juan Jolín, soy el responsable de envíos de aquí de...
1: Sí.
2: Tenemos un problema con un envío que le hicieron de un set de comedor.
1: Sí, ya lo tengo.
2: ¿Sabe que hubo un problema que esto era para otra persona? Lo sabía, ¿no?
1: Sí, porque esa persona dijo que no lo quería.
2: Ya, pero es que eso ha sido una equivocación de allí, del centro de allí.
1: Me parece esto una tomadura de pelo, ¿no? O sea, no lo entiendo.
2: ¿Cómo?
1: Que parece una tomadura de pelo.
2: ¿Por?
1: Porque si esto lleva ya en mi casa un mes, ¿cómo se lo van a llevar ahora?
2: Ya, quiero decir, me refiero, le vamos a devolver el dinero. No sé si me entiende.
1: Sí, yo lo entiendo perfectamente, pero yo no quiero el dinero, yo quiero la terraza. ¿Y que la quiere usada?
2: Él nos ha denunciado y que le da exactamente igual. Es que ese que usted tiene es el de este hombre.
1: No, ese es mío ya. O sea, eso lleva en mi casa casi un mes.
2: Sí, la reserva en papel firmada la tenía él.
1: Sí, pero es que, a ver, ¿y yo por qué tengo que pagar una equivocación que hubo entre ustedes?
2: Le explico, si es que yo, claro, mi labor es informarle. Es informarle de que van a ir a llevárselo para que le vamos a devolver el dinero y que van a llevárselo.
1: Pues no lo entiendo, la verdad.
2: Claro.
1: Pues se la llevarán en sí entera, porque yo no la voy a desmontar.
2: No se preocupe, que la desmontarán, pero me refiero que...
1: Claro, para desmontarla sí la desmonta, para montármela no la montaban, pero para desmontarla sí.
2: Pero la queja está la tendrá que poner a usted allí, al centro de allí, no a mí. Yo soy el responsable de envíos.
1: Sí, claro. ¿Qué? Y la que pago soy yo al final.
2: No, usted no paga porque le he dicho que le vamos a devolver el dinero.
1: No, si pago yo el pato, me refiero, no que vaya a pagar el dinero, no, estaría bueno ya.
2: Dígame cuándo va a estar en el domicilio para enviarle los...
1: No, yo estoy trabajando, o sea, yo no voy a estar allí.
2: Pero va a estar en algún momento en su domicilio, ¿no? ¿O vive en el trabajo?
1: No, sí, yo vivo ahí en el trabajo también.
2: Espera, que me ha colgado.
1: Sí, dígame.
2: María, que se le ha cortado el teléfono. Que van a ir los técnicos a llevarse a la terraza, ¿vale?
1: No se ha cortado, te corté yo.
2: Le voy a dejar un momentito en espera, que voy a hablar con los técnicos, un segundo. Quique, Marisa, mira, tenéis que ir a recoger la terraza de ahí de Las Palmas. He hablado con la chica, que la tengo en espera. Se me ha puesto como una loca, pero vamos, no te puedes ni imaginar.
1: Oye, que te estoy oyendo, ¿eh?
2: Una sinvergüenza que no te puedes ni imaginar.
1: Pero bueno, encima sinvergüenza.
2: Sí,
1: desde
2: no,
1: luego,
2: la tengo en espera.
1: Sinvergüenza eres tú, ¿eh?
2: No, me está oyendo, la deja en espera.
1: Oye, que te estoy oyendo todo, ¿eh?
2: Dice que no tiene las cajas, la embaláis como sea y os la lleváis.
1: No, de aquí la terraza no sale.
2: Venga, te dejo, que la tengo a la loca en espera.
1: Oiga, que le estoy oyendo todo, como que loca en espera. Pero bueno, oiga.
2: Dime.
1: Que estaba oyendo toda la conversación.
2: ¿Cómo que estaba oyendo?
1: Pero vamos a ver, como que loca en espera. Es que encima me llama loca.
2: No, he hablado con Marisa. Hablado con Marisa y con Quique para que vayan ahora a lo que es a embalar lo que es la terraza, ¿vale?
1: No, que la terraza de aquí no se va a mover. Pero tengo una prima ahí trabajando incluso.
2: Se quiere quedar la terraza y ahora va de lista que tiene una prima trabajando, lo que faltaba, y que me ha escuchado la conversación inventándose las cosas. Vamos.
1: Sí, le escuché todo.
2: No.
1: Que soy una loca, que no sé qué, que no sé cuánto.
2: Eso
1: sí.
2: No lo he dicho yo, mentira. Si le he dicho que le vamos a devolver el dinero.
1: Pero es que me da igual el dinero, es que yo no quiero el dinero, quiero la terraza.
2: Se la cambiamos por una radio, le llevo una radio a casa.
1: No, que no se la van a llevar de aquí.
2: Que le llevo una radio a casa, le he dicho que se la cambiamos.
1: ¿Cómo que una radio?
2: Una radio.
1: Me está vacilando.
2: Una radio para escuchar Anda Ya de los 40, que si San Bernardino.
1: Madre, ¿en serio? Hermanita, te voy a coger, gilipollas. Te voy a coger, que vamos.
3: Que te quiero mucho, que te quiero mucho.
1: Sí, claro, ahora me quieres mucho.
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1: Vamos a por nuestro acertijo. Estás deseando tener la taza de Anda Ya, que no se puede comprar en ningún sitio, y nosotros te la vamos a dar, regalar, administrar. Venga, el acertijo es este. Acertijo para los más futboleros y futboleras. Solo con oír estas trompetas, ¿sabrías decir quién canta este mítico tema? ¿Estáis preparados? ¡Vamos allá! Es una canción futbolera. La respuesta en nuestro Instagram, @40andaya, escrito, o una respuesta con audio. Nos encanta eso, ¿eh? Pero ya sabéis, @40andaya en nuestro Instagram. ¿Quién canta esa canción mítico tema futbolero?
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0: encanta esa frase de la canción, subiendo los niveles. Eso es lo que vamos a hacer nosotros. Buenos días a todos. Hello. Las 7, las 6 en Canarias y ya es jueves 11 de junio. Tenemos muchas cosas que contarte. Cristina Bosca, buenos días. Hola.
1: Hola, Gallo, buenos días. Buenos días a todo el mundo. Ahí estoy hoy muy contenta porque ayer fui a supervisar que los ganadores de Anda Ya lo disfrutarán, se lo gozarán y lo pasarán muy bien en el concierto de Bad Bunny.
0: Que ya es la segunda vez que vas.
1: Pero fui a supervisar que los ganadores se lo pasaran muy bien, en especial Nieves, nuestra querida Nieves de 73 años, maravillosa.
0: Muy bien, lo he visto, ¿eh?
1: Tiene más energía que todo el equipo juntos, te lo digo. ¡Qué maravillosa!
0: ¡Nieves, te queremos!
1: Sí, sí, sí, sí, y a todos, la verdad, a todos los ganadores más lindos. Vimos ya mucha gente también, aparte, que escuchan de allá.
0: Muy bien, qué guay.
1: Uy, lo pasé súper bien, la verdad. Y Bad Bunny muy bien también, ¿eh?
0: ¡Ay, Bad Bunny, un señor que cantaba allí!
1: No, no, súper bien, de verdad. Vale, es que vale. Como me gusta el concierto.
0: Qué bien, qué bien. Bueno, y le quedan conciertos, le quedan 3 o 4, ¿no?
1: Si queréis que vaya otro más, a mí
0: de
1: me importa.
0: Supervisora,
1: claro,
0: otra vez.
1: Claro, yo hago lo que Quique. Si tú quieres que yo vaya al concierto, yo voy. De verdad, bueno, muy guay, muy guay.
0: A todos, buenos días. Vamos a por las noticias porque han pasado muchas cosas en las últimas 24 horas. El Papa bendice la Cruz de Jesús, la torre más alta que corona la Sagrada Familia.
1: Al finalizar la ceremonia hubo un espectáculo de música, luces, fuegos artificiales y drones que proyectaron la imagen de su arquitecto, Antoni Gaudí. El pontífice llegará hoy a Canarias, donde visitará centros de acogida de inmigrantes.
0: Y más cosas, hoy arranca una edición del Mundial histórica con 3 ceremonias de apertura.
1: La primera será hoy en México, donde habrá actuaciones de Shakira, J Balvin y Danny Ocean. Mañana será en Canadá con Alanis Morissette o Michael Bublé. Y por último, en Los Ángeles con Katy Perry, Future o Anita.
0: Bueno, pues tenemos ahí el objetivo puesto en esas ceremonias. Y más cosas, Quevedo rompe internet al anunciar su gira, el Bifo Tour por España, de una forma muy peculiar.
1: Pues sí, ha lanzado un juego virtual en el que a medida que los usuarios avanzan, se irán revelando las ciudades y fechas de su gira. Por ahora no se conoce ningún detalle de cómo ni cuándo será.
0: Te lo contaremos todo aquí en Los 40. Vamos a por nuestro acertijo.
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0: Precisamente acertijo para los más futboleros y futboleras. Solo con oír estas trompetas sabríais decir quién canta esta canción. Escucha bien. Y tenemos respuestas, Chris, en nuestro Instagram.
1: Pues sí, un audio que suena así.
3: Pues es el mítico La Copa de la Vida, de Ricky Martin. Más o menos del Mundial del 98. Pues nada, para hoy ya no llega, pero a ver si el próximo día me puedo tomar el café en una tacita en condiciones. Venga, saludos.
0: A ver, vamos a resolver, a ver si es esta.
1: Pues sí, enhorabuena, Manuel Melchor, que te llevas la taza de Anda Ya y si quieres tomarte el café en ella, pues no sé, ¿qué tal te va 2050, por ejemplo? Es broma. No, lo digo también para que ya tenga paciencia, sí. Porque tarda un pelín, pero que no, luego la va a gozar también.
0: Eso, mañana no va a estar.
1: Mañana no.
0: 2050, yo creo que sí. Ricky Martin, La Copa de la Vida. Ahora llega Manuel Turizo, por un pendejo no se llora, salud mi reina.
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0: ya viene. Hoy empieza el Mundial de Fútbol y se nota el ambiente. Ya os hemos hablado de Tim Payne, el jugador de Nueva Zelanda que consiguió 5 millones de seguidores en Instagram en una semana. Es una locura. Y de la obsesión con los cromos, que están agotados en todos los sitios. Pero la fiebre del Mundial no se ha quedado ahí. También ha llegado a las camisetas de las selecciones de fútbol.
1: Exacto, sobre todo a la segunda equipación de España, que es la blanca, la camiseta blanca, que está como loco todo el mundo por conseguirla, porque es preciosa.
0: Está guapísima, ¿eh?
1: Hombre, a mí me parece, vamos, me la pondría a diario, me parece súper bonita. Y esto lo piensa todo el mundo, entonces, bueno, de hecho es que no ha habido nunca tanto éxito en una equipación de la selección de la historia.

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1: Y Cristiano diciendo, no puede ser.
2: Pues esto dice inteligencia artificial.
1: Vaya tela.
2: También es verdad que la inteligencia artificial dice que no existe la palabra reloj, quiero decirte.
1: Ya, a mí me rasca un poquito lo de Japón, pero bueno, vamos a ver, vamos a ver, vamos a ver cómo sale. Hoy tenemos 1.500 euros para ti. Lo vamos a hacer, como siempre, a las 8.50 con una pista y a las 9, las 8 en Canarias, con un teléfono que es gratuito, 900-35-40-40.
2: Y lo haremos con Lola Índigo y Lucho RK, el bachatón de la L.
1: Este bachatón te lo estamos regalando toda la semana, cada día, 1.500 euros en Anda Ya, el programa que regala dinero cada día.
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0: Bailando sin parar está aquí. Quique Belmonte, buenos días.
1: Buenos días. 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
1: ¡Qué tiempo tan feliz! ¡La, la, la, la, la, la!
2: Está aquí el Gaudí de la televisión.
3: Uy, gracias.
2: Quique Belmonte, buenos días.
3: ¿Qué tal? Buenos días, espero que no me atropelle un tranvía a mí. Antes de viajar al pasado, tenemos que hablar de una cosa. Ronaldinho, la sonrisa más famosa del fútbol, ha sacado esta semana no una canción, sino un disco entero. Camisa 10 se llama, y en el que colabora con artistas como Kiko Rivera, Juan Magán o Pitbull.
4: O Sergio Ramos.
5: Vamos de
3: Porque claro, que cuando tú y yo nos jubilamos, pues nos ponemos a plantar un huerto o a hacer pilates, ¿no? Todo el rato, pero cuando un futbolista millonario se jubila, pues pasan estas cosas, que se hace un disco.
4: Ya tiene 30 años.
3: Yo quería ser cantante. Yo quería ser cantante. Bueno, algunos hasta sin jubilarse, como Cristiano Ronaldo en 2014, cuando aún estaba en el Real Madrid, descubrimos su faceta más pastelosa con este Amore Mío.
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3: Tengo que decir, no es Sia, ¿eh?
4: Pero es
3: Cristiano.
4: ¿Es programa
3: Cristian
4: de tele o algo?
3: No, claro, ahí viene el truco, porque esto fue terrible e innecesario. Por suerte para todos, esto fue solo una campaña publicitaria de un banco que se llama Espíritu Santo.
4: Qué bueno.
3: El bicho jamás tuvo intenciones de dedicarse a la música y, como él mismo dijo, menos ganas aún después de oírse a sí mismo haciendo esta atrocidad.
4: Pero esto lo hace cuando viene Georgina al cuarto, le hace amor mío.
3: Como dijo en el documental, imagínate, qué bien cuidas a los hijos. Lo dijo él, ¿eh? Bueno, al que sí que le entró el gusanillo artístico y consiguió darle alas fue Diego Armando Maradona. Y no es coña, en el 86 el dios argentino sacó una canción con nada más y nada menos que Pimpinela.

0: Ya voy a insistir, el 2026 me hace insistir en que esto no es inteligencia artificial, de verdad, que esto ha sucedido. O sea, Maradona le ha dado por cantar. Pero que también te voy a decir que no me la pondría voluntariamente en casa, pero vamos a decir que ni tan mal se le dio a Maradona. Además, no quiero meter mucho con él. Primero porque tengo amigos argentinos y me pueden agredir. Sí. Y luego porque también los ingresos de esta canción fueron todos a UNICEF. Tuvo una causa solidaria. Y un bonus track de salseo.
1: ¿Ah, sí?
0: ¿Sabíais que Maradona estuvo liado con la cantante de Pimpinela, con Lucía?
2: ¿En serio?
0: Ha salido hace poquito. Sí, sí, sí. Tuvieron un romance. A ver, eran muy jovencitos. Se enamoraron en Milán cuando él estaba jugando en Milán y surgió el amor y luego lo dejaron rápidamente.
1: Me hubiese gustado que Maradona hubiese cantado Amor Mío también, la misma
0: también,
1: canción.
0: Sí, todo es Amor Mío. Bueno, vamos con otro. José Manuel Pinto, Guajín para los amigos, conocido portero del Barça entre el 2008 y 2014. Después de dejar el fútbol, se dedicó plenamente a su otra pasión, la música. Y así se presenta en sus redes sociales.
3: Canarias tiene a Quevedo. Cataluña tiene a Rosalía. Pero Andalucía, ¿a quién tiene? Hola, soy Pinto Guajín y esta canción se llama Salta la Comba. Escúchala.
0: No sé, Guajín, no se me ocurre absolutamente ningún cantante andaluz ahora mismo. No hay, menos mal que tenemos a ti. Si se lo preguntamos a Ana Mena, a Manuel Carrasco, a David Bisbal o a Pablo Alborán, no se les ocurre tampoco ningún cantante andaluz que pueda representarles para nada. Ay, en fin. Bueno, independientemente de la poca habilidad con el marketing, debo decir que esta persona ha sacado temas con artistas como Ruth Lorenzo, Chenoa, Orishas o CNCO.
2: ¡Hala!
0: A tope. Y bueno, no me puedo ir sin poner al Michael Jackson de los futbolistas, al Bad Bunny del balón, que es Sergio Ramos, como no, que hace poco, menos de un año, sacaba esta canción sobre su desamor con el Real Madrid.
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0: Ayer me puse a releer lo que publicaron los medios en su momento, pues debut de Sergio Ramos como cantante. Parece ser que se quisieron olvidar que Ramos ya había cantado, de hecho junto a la Niña Pastori, La Roja Baila para la Eurocopa de 2016.

0: La batalla.
1: Bueno, es esta, me gusta más esta.
2: Hombre, a mí también.
3: No me acordaba yo de eso, ¿eh?
2: Ya, yo tampoco. Pero animó a La Roja la canción de Sergio. Bueno, ese año caímos en octavos de final contra Italia, ¿vale? Solo he intentado hacer causa efecto.
3: A Pilar Rubio, que le encanta Hamlet y grupos así, de heavy, ¿no?
2: Sí.
3: Bueno, Hamlet ya no sé si le gustará, claro.
2: Ah, lo sé.
3: Bueno, la cuestión, que claro, me la imagino de pronto con que él le enseña sus demos y ella diciendo, a ver, a mí me gusta más el heavy, ¿sabes?
1: Ponle una guitarra.
2: A mí me gusta más que juegues al fútbol, Sergio.
1: Sergio, ponle guitarras.
2: Bueno, un abrazo fuerte y pido a todo el mundo, especialmente a los futbolistas, que cumplan sus sueños sin hacer daño a nadie más, por favor.
1: Muy bien. Amor mío.
2: Amor mío.
4: Amor mío.
1: Amor mío.
2: Estamos rozando que la gente cambie de canal, ¿no? Por favor.
1: Gracias, Kike del Monte, la retrovisión. Vamos a lo de cantar, 900-35-40-40. Amor mío, ya.
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1: Lo de cantar.
2: Perdón.
3: Lo de cantar.
1: Venga, Cris, vamos hasta Ibiza. Oh, wow. Laura, Diego e Inés. Hola, buenos días, familia. ¿Cómo estáis?
4: Hola,
5: buenos días. A ver, esa gente que tiene exámenes. ¿Quién tiene un examen hoy? A ver, contadnos.
4: Yo.
5: ¿Y cómo lo llevas?
4: Diego. Bien.
5: ¿Sí?
1: Muy sí. Bien.
5: Muy bien, oye, muy seguro de ti mismo.
1: Sí, vamos a por él.
4: Eso
1: vamos
4: espero,
1: a
4: eso él. Espero.
1: Eso es. Bueno, y vamos también por la taza de Anda Ya, ¿vale? Vamos a desearos mucha suerte en lo de cantar. Tenéis que terminar canciones y tenéis que estar bien unidos. Familia unida en Anda Ya. Atención, que viene Dani Fernández y Valeria.

0: los pensamientos.
1: Muy bien, ¿no?
2: Muy bien, muy bien, muy bien. Perfecto.
1: Fíjate que mañana Dani Fernández actúa en el Mallorca Live, que lo tenéis cerquita, vale. Chicos. En
0: cerquita, estáis...
1: sí. Sí, yo voy, probablemente voy a estar, ¿eh?
2: Muy bien.
0: Ah, qué guay.
1: No me lo quiero perder, no me lo quiero perder.
2: Pues venga, un barquito y para Ibiza y sí. Para Mallorca, ¿eh? Atención. Bueno, hay más canciones.
1: Sí, vamos ahora con Ina, More Than Friends.
2: Hay un poco de lío, pero la doy por buena también. ¡Vamos! Vale, vale, vale, vale.
1: De coro de Ina os contratan, ¿eh? Yo creo. Bueno, sí, pues sí, muy ¿verdad? Bien, ya tenéis la taza de anda ya. Enhorabuena.
0: ¿Podemos tener otra?
1: Claro que sí, vale. Ahora os vamos a poner una canción, pero esta la tendréis que cantar con una voz y un tono muy triste.
0: Uy, esa me toca a mí.

0: Venga, la doy por buena también, vale. Es que es muy difícil, es que es muy difícil. El baile del gorila triste, es que es muy complicado.
1: Es una contradicción, así que nada, enhorabuena porque lleváis dos tazas de anda ya por hacerlo también, Lara, Diego e Inés.
2: Gracias, Tomás. Le podemos mandar un besito a papá que está trabajando desde bien tempranito.
0: Muy bien, ¿cómo se llama?
2: Te queremos, papi.
0: ¿Cómo se llama, papi?
2: Te digo.
0: Muy bien, pues venga, un abrazote para él también. Familia, gracias por estar ahí. Un besito hasta Ibiza.
2: ¿La podéis firmar?
1: Obvio. Sí, eso siempre, ¿vale?
2: Gracias.
1: Un besito grande.
0: Bueno, atención, porque tengo pregunta que también tiene en juego una taza de Andaya que va firmadita como siempre. En una encuesta le preguntaron a la gente con qué famoso o famosa se irían de viaje. ¿Tú tienes alguna persona en la cabeza?
1: De viaje.
0: ¿Bad Bunny, por ejemplo?
1: Me iría con Bad Bunny.
0: ¿Con Bad Bunny te irías de viaje?
1: Sí, porque tiene pinta de que le gusta poner, no le gusta poner el aire acondicionado. ¿Sabes? Porque es que he ido a dos conciertos ya y en los dos va con sudadera y estamos todos a 40
0: verdad,
1: grados.
0: Sí.
1: ¿No?
0: Con gorro de invierno.
1: Y con guantes, madre
0: verdad,
1: mía.
0: Sí.
1: Tiene otro clima dentro.
0: Bueno, pues vamos a preguntar eso para que podáis ganar la taza de Andaya. ¿Qué famoso de cualquier parte del mundo sería vuestro acompañante en un viaje? 616-529899. Atención, el primero que acierte según este estudio, se lleva la taza de Andaya.

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0: estaba dando una vuelta con el gallo móvil por aquí. Las 8, las 7 en Canarias. Buenos días. Bienvenidos, vamos a por este jueves. Cristina Bosca, buenos días, hola.
1: Hola, gallo, buenos días. Buenos días a todo el mundo. ¿Y qué has visto con tu gallo móvil? A ver, cuéntanos.
0: He visto muchos feligreses aquí en el estudio. El equipo, os voy a bendecir. Dejadme que os bendiga, ¿eh? En el nombre de Patri, del nombre, del hijo.
1: Eso no se puede.
0: ¿Cómo? Ay, verdad, que yo no puedo, yo puedo.
1: No puede. Oye, qué fuerte, ¿tú que eres fan del baloncesto?
0: Sí.
1: ¿No te has dado cuenta de que hace unas horas ha habido un hecho histórico y es que los Knicks han hecho una remontada histórica en las finales? Y se han quedado a un paso de del anillo de la NBA y está todo el mundo como loco. Estaba en el partido,
0: sí.
1: Taylor Swift, Timothée Chalamet y Adam Sandler.
0: Estaban todos ahí, todo el mundo está ahí.
1: Es que los Knicks, todo el mundo súper emocionado.
0: Los Knicks hace muchos años que no estaban en una final, ¿eh?
1: Exacto, exacto. Entonces, están como locos ahí en Nueva York.
0: Ah, Nueva York, está la gran manzana que echa humo, ¿eh? Madre mía, como gana en Nueva York. ¡Pruf! La que se va a liar. Bueno, a todos, buenos días. Tenemos buena música, buen rollo y...
2: Buenos días, amor, amor.

0: Vamos a por las noticias y enseguida nuestro número uno. Arrancamos así. El Papa bendice la Cruz de Jesús, la torre más alta que corona la Sagrada Familia.
1: Al finalizar la ceremonia hubo un espectáculo de música con luces también, fuegos artificiales, drones que proyectaron la imagen del arquitecto de Gaudí. El pontífice llegará hoy a Canarias, donde visitará centros de acogida de inmigrantes.
0: Más noticias. Hoy arranca una edición del Mundial histórica con tres ceremonias de apertura.
1: La primera será hoy en México, donde habrá actuaciones de Shakira, J Balvin y Danny Ocean. Mañana será en Canadá con Alanis Morissette o Michael Bublé. Por último, en Los Ángeles, Katy Perry, Future o Anita estarán también.
0: Mucha música y eso nos encanta. Y hablando de música, Quevedo rompe internet al anunciar su gira el Bifo Tour por España de una forma muy peculiar.
1: Pues sí, Gallo, porque ha lanzado un juego virtual en el que a medida que los usuarios avanzan se irán revelando las ciudades y fechas de su gira. Que de momento no hay detalles, ¿eh? Solo sabemos eso. Nos encanta, Quevedo, me encanta el nuevo disco, de verdad.
0: Le seguiremos la pista. Y hablando de Quevedo, en una encuesta le preguntaron a la gente con qué famoso o famosa se irían de viaje. Podría ser Quevedo, ¿eh? Imagínate, sí. Quevedo de viaje, sería fantástico. Pero han llegado muchos mensajes, muchas notas de audio de WhatsApp. Hola, buenos días, ¿qué tal?
2: Buenos días. Yo me iría con Mario Vaquerizo, porque me cae súper, súper bien y me hace mucha gracia.
3: Yo me iría con Esther Espósito, a ver si así conozco a Mbappé.
4: Yo me iría con Quevedo para un viaje por la isla de Gran Canaria. Mira.
5: Pues yo me iría de viaje con Plex, que ya conoce prácticamente todo el mundo. Tendría mucho que enseñarme, seguro.
6: Pues me iría con Candela Peña, una crack.
7: Con Jesús Calleja, no habría día sin plan.
8: Pues yo me iría de viaje con Cristina Bosca.
9: Pero bueno.
8: Mal no lo pasaríamos.
10: Yo me iría de viaje con Will Smith.
0: ¡Opa, Han dicho Cristina Bosca.
1: Oye, pues nos lo pasaríamos increíble, porque es que soy un motorcillo, Yo me voy de viaje y no paro.
0: Que no para, siempre tiene planes.
1: Bueno, ayer lo di todo también en el concierto y mírame, aquí arriba.
0: Ahí estamos, fresquita.
1: Eso sí, es verdad que me gusta todo como premium, ¿sabes?
0: Sí, hombre. A ver, claro. A ver, es que buen gusto tienes.
1: O sea, quiero decirte, yo he ido a campings, ¿sí?
0: Sí, también.
1: ¿También los campings?
0: Sí.
1: Pero,
0: dame un hotel.
1: Salgo caro.
0: Dame un hotel de 5 estrellas ahí con jacuzzi, si puede ser.
1: Bueno, la gente dijo otra cosa, ¿no?
0: Dijo Will Smith y han acertado porque, atención, emana buen rollo y están seguros de que se puede hablar de cualquier tema con Will Smith. Así que...
1: Bueno, habría quien diría lo contrario, claro. Porque puedes recibir también un bofetón.
0: También podría ser. Bueno, te enviamos la taza de Anda Ya, eso es. Y hace un momentito estábamos hablando de Quevedo y llega nuestro número uno. Hay mucha información en los40.com de su gira que va a empezar en breve. Quevedo y Elvis Crespo juntos, segunda semana consecutiva en el número uno de Los 40 con La Graciosa.

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1: Y los peques bailando con Golden en Anda Ya y los 40 y pensando en los sueños que van a enviar.
2: Bueno, seguro que hay muchos que sueñan ahí con estar dentro de la película de Hendrix, ¿no?
1: Sí, verdad, sí.
2: Vamos a escuchar el sueño de hoy.
3: Hola, soy Marco de Sevilla y tengo 9 años. Hoy os voy a contar mi sueño. Me desperté en un cuarto.
4: Hola, quiero jugar a un juego.
3: Donde había una espada y la cogí y salí de ese cuarto. Había un...

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1: 8:27 al menos en Canarias. Venga, vamos a abrir un meloncito. Todos tenemos algo en casa que si alguien lo encontrara de repente, tendría muchas preguntas que hacer. Y no hablamos del típico cajón de los cables, hablamos de objetos rarísimos o inexplicables que guardas porque sí.
2: Claro, por ejemplo, una mujer hemos descubierto que guarda un trozo de tarta de su boda de hace 55 años.
1: Oh,
2: o hay personas que guardan uñas de sus hijos.
1: Yo guardo una cosa orgánica.
2: ¿De quién?
1: El cordón umbilical de Paola.
2: Ah, sí.
1: En
2: sí,
1: una
2: sí,
1: cajita.
2: Yo me acuerdo que estaba saliendo con un chico y me dijo su madre, nada más conocerla, vente, que te voy a enseñar una cosa. Y entonces, siéntate en el sofá. Me abrió una especie de álbum o algo así. Uh-huh. Y me dijo, mira, el cordón umbilical de tu novio.
1: ¡Ya!
2: Y yo, ¡ah, gracias! ¡Precioso!
1: Sí, parece un gusano muerto.
2: No me apetecía verlo, pero
1: y,
2: vale.
1: Y esto no es lo más loco, ¿eh? Nuestros andalleros, andalleras, nos habéis enviado, nos habéis desvelado todos vuestros secretos ocultos bajo llave en casa y algunos son para flipar de verdad. Hola, ¿qué tal? Buenos días.
3: Pues lo más extraño que puedes encontrar en mi casa es un álbum de fotos con fotos tamaño carne y un mechón de pelo de cada persona. Tengo de todos mis conocidos. Es como si fuera un álbum de cromos del mundial, pero con fotos carne y mechones de pelo.
4: En el cuarto de baño tengo un tronco de árbol que medirá más o menos como metro y medio. Tiene pues encima un montón de animalitos. Hay pajaritos disecados, una ardilla, en fin. Y bueno, siempre que invitamos a amigos a casa, no lo decimos. Y siempre que van al cuarto de baño, escuchamos algún gritito del susto que se llevan cuando entran.
5: Allá por 2015, uno de los dos peces que yo tenía se murió. Y como ese día nos venía muy mal ir a enterrarlo, pues dejamos el pez en el congelador, metido en una cajita, en una bolsa de pan. Y hasta que no murió el otro pez, allá por 2018, o sea, 4 años en el congelador, se quedó allí. Y ya, pues bueno, los enterramos a los dos juntos, pero esos 4 añitos estuvo ahí en el congelador con riesgo de abrirlo cuando querías buscar algo de pan.
1: Anda, con los calamares, ¿eh?
2: Voy a meter este trocito de pan en la tostadora y me hace una tostada. Ah, no, que es un pez. ¿Nuestro pez? Madre mía, qué fuerte, ¿eh?
1: Bueno, en unos minutos un andallero nos contará cuál es ese objeto tan raro que guarda en el congelador precisamente y por qué. La historia tiene mucha chicha y no esperáis para nada lo que es. No os mováis de aquí.
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1: Buenos días.
0: Buenos días. 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
2: La pregunta está en el aire. ¿Qué cosas, qué objetos raros guardáis en casa los andalleros? 616529899. Y vamos a hablar con Santi también, ¿no, Cris?
3: Claro, venga, Santi, buenos días, ¿cómo estás?
4: Hola, hola, ¿qué tal? Buenos días.
2: Hola, Santi, bienvenido. Vamos a ver, cuéntanos, ¿tú qué has estado guardando en el congelador durante mucho tiempo?
4: Vamos a ver, te cuento así por encima, por eso rápido. Yo tuve una época que trabajé de tornero, que es una máquina donde mete una chapa y la dobla. Pues un día trabajando, no sé cómo, se me enganchó el dedo en la máquina, me lo retorció, el dedo se me quedó como una piparra, totalmente doblado, me llevaron al hospital. Entonces, bueno, intentaron salvarlo y tal, pero me dijeron que imposible, que el dedo, que me olvidase de ponerme guante y que me pasase al equipo manopla, que el dedo no había forma de conservarlo. Entonces me lo amputaron y como yo tenía un familiar en el hospital, conseguí que me diese el trozo de dedo. Y el trozo de dedo lo tengo en un bote con formol guardado en la nevera.
3: Madre mía.
4: Así que,
2: pero Santi,
4: eso es lo que... Sí.
2: ¿No, no habrá un momento en el que tendrás que deshacerte de ese dedo?
4: Esto me da pena, es que es como un trozo de mí, entonces lo tengo ahí guardado. No, yo le he cogido cariño.
3: Claro, es un trozo de ti, lo que ha cambiado de aspecto durante este tiempo.
4: Sí, sí, es como una uva pasa, o sea, eso está arrugado, con un color, pero bueno, está ahí como el pepinillo, que se te olvida el bote de pepinillo y lo tienes 3 años y sigue el pepinillo ahí flotando, por lo mismo.
2: Claro, claro. O sea, viendo cómo lo cuentas, ¿eres de esas personas que cuando va gente a casa lo enseñas?
4: Sí, es como la atracción de la casa. ¿Queréis ver el dedo? Y todo el mundo, sí, ahí está cogido el dedo y todo el mundo flipando con el dedo, sí.
3: Pues que yo quiero verlo ahora, ¿sabes? Santi, estás
4: así
3: fatal.
4: Nada, todos los guantes los puse en Wallapop.
3: Sí, ¿no?
4: Todos los guantes en Wallapop y a partir de ahora manopla. Para los reyes me regalan manopla.
2: Bueno, muy bien. El dedo que te señala, ¿eh?
4: El dedo que me
3: Oye,
4: señala. Sí,
3: ¿qué
4: me
3: dedo es?
4: De las manos, la broma.
3: ¿Es el dedo corazón? Sería maravilloso ya.
4: El meñique.
3: El meñique. Bueno, pues nada, Santi, mándanos una foto.
4: Vale, yo lo busco y os mando la foto.
2: Qué mala gente aquí en el estudio que están diciendo: no te preocupes que te quedan 19. Hombre, no seáis así, hombre. Por favor.
3: Bueno. A ver, lo bueno es que te lo has tomado con muchísimo humor, que eso es lo importante, la verdad.
4: Si quieren hago un tour, lo enseño.
3: Vale.
4: Y haciendo como un tour y que vengan a ver el dedo.
3: Venga, vale.
2: Venga, muy bien.
4: Vale.
2: Venga, Santi, un abrazote, cuídate mucho.
4: A vosotros.
2: Hasta luego, adiós. Bueno, estamos en las 8:35, ahora menos en Canarias, y tenemos buenas noticias. ¿Tú qué harías si mañana descubrieras que no estamos solos, Cris?
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2: Una película con sello Los 40.
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1: A ver, los compañeros de trabajo de José Antonio nos han escrito para gastarle una broma. Como está siempre hablando del terreno que tiene en propiedad, pues han pensado que puede ser la excusa perfecta.
2: Claro, sí, perfecta para darle un buen sustito, porque San Bernardino está a punto de notificarle que el ayuntamiento le va a expropiar el terreno para montar un parque infantil.
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3: Hola.
4: A ver, yo soy Tino Lotil, le llamo de urbanismo del ayuntamiento de aquí de...
3: Sí.
4: Le enviamos una notificación y nos ha puesto en contacto con nosotros.
3: Es que yo no vivo allí, vive en mi mujer. Ah. Entonces no lo sé. ¿Y sobre qué tema
4: es,
3: hijo?
4: Es sobre un terreno que además tiene con su exmujer. Esto es un terreno que tiene ahí en...
3: Correcto, sí, lo tengo ahí.
4: Se va a lo que es a realizar un parque, ¿vale? A construir un parque infantil en la zona y afecta a varias parcelas, entonces se le va a expropiar.
3: Bueno, y de expropiar, porque va un parque ahí, ¿no?
4: Sí, se va a montar un parque muy grande.
3: ¿Y esto no tiene indemnización o algo? Sí, ¿no?
4: Sí, claro, esto sí. Esto, nosotros, hay una tasación que se hizo del terreno que tiene un valor de 2.500 euros.
3: ¿De cuánto?
4: La tasación del terreno son 2.500 euros, el catastro.
3: Claro, pero a mí me costó más, hijo, tú sabes. La luz costó más, claro.
4: Lo que pasa es que, claro, esto es el valor catastral y nosotros es la mitad del valor catastral. Nosotros se le va a indemnizar con 1.250 euros.
3: Pues esto es que tiene que mirar con los abogados y demás, porque esto no me parece a mí, vamos.
4: No, los abogados no. Esto es una cosa de urbanismo. ¿Usted está conforme en que se haga un parque para los niños, quiero decir, para favorecer lo que es a los chiquillos?
3: No, hombre, como conforme no voy a estar conforme pese un terreno. No está conforme pese un terreno.
4: Ya, se le va a indemnizar, le estoy diciendo.
3: Espérate que yo voy allí a...
4: Que entonces te parece bien para los niños, para montar el parque para los niños, ¿no?
3: ¿Qué coño me parece bien para los niños? Los niños, que los coja tu padre y los mande a otro parque.
4: Pero si es que mañana ya empiezan las máquinas que van a ya empezar con las obras, ¿eh?
3: Que va a empezar a... Vamos, y tenéis que llevar una máquina, que lleva una recortada para allá. ¿Qué cara vaya a tirar, hombre?
4: Hombre, escucha, ahí hay unas vallas metálicas y todo, que mañana ya van a empezar a quitarlo, porque es que hay que construir el parque con los toboganes y con todo.
3: Con los toboganes, pues habrá sitio para construir. ¿Esto qué? ¿Del ayuntamiento de
4: De urbanismo.
3: Pues va a la carga de y que ponga el parque en tu casa.
4: Vamos a ver, encima que hacemos cosas para los niños, encima, yo es que no entiendo nada.
3: Pero cómo entender, pero cuánto, y me quiere dar 1.000 y pico de euros. El campo vale por lo menos 100.000 euros. Si me da 100.000 euros,
4: sí, hombre,
3: no, nada.
4: Sí, hombre, claro. ¿Se piensa usted que tiene allí un yate usted en vez de un campo?
3: Un yate. Venga. No, pero es un buen terreno que tengo allí.
4: Escúcheme,
3: que no hay parque para
4: que
3: los
4: van
3: niños,
4: a poner un
3: niños...
4: parque, van a poner radios en el parque y todo para que escuchen la radio los niños y todo.
3: Claro, ¿y yo dónde me voy? ¿Dónde pongo yo mi casa? ¿Qué me voy? ¿Al parque, baby?
4: ¿A escuchar la radio al parque?
3: ¿La radio? Yo no escucho la radio, hombre.
4: Pues ahí está el problema, porque si escuchase la radio se daría cuenta que soy San Bernardino de Anda ya, que es una broma.
3: ¡Me cago en lo! ¡Inquiéntame otra vez, hombre!
4: Espera, que te paso, mira.
5: Bonitito, que te vamos a apuntar a las 11 horas, vete para tu casa.
3: ¡Me cago en todo, barba! ¡Hija de...
5: ¡Qué buen verano! ¡Vamos a pegar el parque!
3: ¡Ah, ojo!
4: Que no se llevan el terreno, tranquilo.
3: ¿Y esto qué es? ¿La broma esta qué es? ¿Por qué?
4: Porque les apetecía darte el sustillo.
3: ¿Les apetecía?
5: Porque el otro día nos contaste muchas cosas del campo y hemos dicho, pues mira.
3: ¿Tú quién vas, chamadito, seguro?
5: Escúchame, esa ha sido idea de papito, ¿eh? No mía.
3: Me vi ya para mi casa y me apunta a las 11 horas ya con el disgusto que tengo.
4: ¡Que un abrazo muy grande, José Antonio!
3: ¡Venga! ¡Adiós!
4: ¡Adiós!
2: ¡Qué buena pregunta, eh! ¿Por qué? ¿Por qué a mí?
1: Bueno, ya sabes que tú también puedes que encargar tu broma mandando un email a andaya@los40.com.
2: ¡Ay, qué buena! ¡Yanine, buenos días!
6: 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Hoy estamos escuchando muchos éxitos. 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
1: Por favor, ¿podemos sacar una cámara y grabar a Marisa, nuestra realizadora, cantando como Britney Spears?
2: Me encantaría. O sea, ¿eh? Es que se sabe toda la letra, hace como el playback, tendría que tener su propio show.
1: A ver, que entre la peluca rubia, que se la pongan, por favor, a Marisa, ¿eh?
3: Venga, un día para redes me tiro el rollo, me pongo una peluca y lo hago, por favor.
2: Marisa Spears, ya.
1: Ay, me encanta. Bueno, atención, porque vamos a por la pista de los 1.500 euros.
2: Y la pista de hoy es... colchón.
4: Si te preguntan...
1: ya tienes la pista y a las 9, las 8 en Canarias, van a caer 1.500 euritos con Lola Índigo y Lucho RK, el bachatón de la L.
2: La pista es colchón, acuérdate, porque luego te va a venir bien para saber cuál es la opción correcta de los 1.500.
1: Prepara el teléfono 900 35 40 40. Yanire, hola, ¿a quién?
5: Hola, hola, Gallo. 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

0: de escucharlo, Dani Fernández, que está totalmente recuperado. Estamos en las 9, las 8 en Canarias. Que por cierto, vas a verlo, ¿no?
1: Mañana en el Mallorca Live, que va a haber ahí un festival muy guapo, que también va a estar Aitana. Y voy a ver a Aitana también, ¿eh?
0: Qué bien. Nos alegramos muchísimo por Dani Fernández. Muchísimo, ¿eh?
1: Sí, la verdad que sí, es maravilloso en directo, además. No sé, es un puro placer.
0: Muy bien, bueno, pues vamos a por este jueves. Lo que viene también es un placer. Vamos a regalar 1.500 euros. Hemos dado una pista hace 10 minutos y ahora vamos a abrir líneas telefónicas, ¿ok?
1: Venga, pues es el momento, claro. Tienes que llamar en cuanto el gallo dé la señal.
0: Voy ya, ¿eh? ¡Pasta! ¡Ya! 900-35-40-40, 900-35-40-40. Estamos regalando cada día 1.500 euros, esto es una maravilla.
1: Claro, puede tocarte a ti, ya sabes que hay muchas cosas en las que las puedes gastar. O sea, no creo que haya nadie que diga, ay, ¿y en qué me gasto yo 1.500 euros? No, todo el mundo es como, lo tengo claro. A ver, hay una persona ya al teléfono.
0: ¿Hola?
2: Hola, buenos días.
1: Buenos días, ¿qué nos cuentas? ¿Cómo estás? ¿Cómo te llamas?
2: Pues Ana.
0: Ana, ¿desde dónde llamas, Ana?
2: Desde Zaragoza.
0: Zaragoza, muy bien. Por favor, si te tocan los 1.500 euros, no nos digas, lo voy a dedicar a tapar agujeros, ¿vale? Empieza a pensar en qué gastarías ese dinerito, 1.500 euros. Pero la pregunta es, ¿has escuchado la pista que hemos dado hace 10 minutos?
2: Sí.
0: Vale, muy bien. Vale.
1: Bueno, pues vamos con las opciones, ¿no? ¿Qué son? Sí. ¿Silla, cama o mesa? Tiempo.
2: Cama.
0: Cama, venga, marcamos la segunda opción. Zaragoza está contigo. Ahora mismo, Ana, ¿estás sola o estás acompañada?
2: Estoy acompañada.
0: ¿Con quién estás?
2: Con mi marido.
0: Muy bien, pues venga, dale la mano y celebra con él que acabas de ganar 1.500 euros.
1: Por fin se relaja, Ana y ya ha soltado ahí ese gritito. Estabas nerviosa, ¿eh, Ana?
2: Mucho.
1: Bueno, enhorabuena. ¿Qué vas a hacer con el dinero?
2: Muchas gracias, chicos.
1: ¿Lo tienes claro?
2: ¿El qué?
1: ¿Qué vas a hacer con el dinero?
2: Pues invertir en mis hijos, en algunas vacaciones, en estudio también para mi hija.
1: Muy bien.
0: Perfectísimo. Bueno, pues Ana, te vamos a enviar un beso, un abrazo para tu marido también. Y enviamos el
2: gracias
0: dinerito
2: a
0: Zaragoza. Gracias.
2: Gracias a vosotros,
1: un besazo, Linda. Un besazo para toda la familia. Que disfrutéis mucho de los 1.500 euros.
0: Eso es.
1: Gracias, Andrea.
0: Lo hacemos con Lola Índigo y Lucho RK. Vaya canción tremenda, el bachatón de la L. Mañana van a caer otros 1.500 euros.
1: Claro, y pueden ser para ti. Lo que tienes que hacer es muy fácil, escuchar el programa. Daremos una pista y luego resolvemos a esta hora.
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1: Yo creo que están esperando para entrar en el colegio a clase Leire, Leo, y están acompañados por Esther. Esther, buenos días, hola.
2: Hola, buenos días.
1: Sois de Madrid, ¿no?
2: Eso es.
1: Muy bien. ¿Estoy lo cierto? ¿Estáis esperando para entrar a clase?
2: Sí, estamos esperando. Hoy vamos a llegar un poquito tarde, pero bueno.
3: Bueno, que sea por una buena causa, por conseguir la taza Anda ya, que espero que así sea.
2: Gracias.
1: Venga, vamos a jugarlo, aunque esto va a ser divertido. Atención, porque es pregunta y tres posibles respuestas.
3: Pues mira, la reacción de tu amiga cuando le pides que te enseñe una foto de su nuevo ligue.
4: Me han gustado mucho los feos y me han gustado muy pocos guapos. Bajito, feo.
3: ¿A quién le gustan mucho los feos? A. Agatha Ruiz de la Prada. B. Isabel Preisler. O C. Tamara Falcó. Tiempo.
2: Yo creo que es la primera, el A.
1: A. Agatha Ruiz de la Prada. ¡Es correcto! ¡Es correcto! ¡Bien!
3: Qué manera solución también de lanzar una puya a todos tus ex así de golpe. Sí, es que sí, siempre sí me han gustado los feos. Y los idiotas, ¿no?
1: Eso para vosotros, jugadores.
3: Bueno, ¿cómo le hablas a la inteligencia artificial por si acaso se revela algún día?
5: Cantas, actúas y pintas, escribes poemas, todo lo haces bien.
3: ¿Quién nos sube la autoestima? A. La oreja de Van Gogh. B. Nena da Conte. O C. Amaral. Tiempo.
2: La oreja de Van Gogh.
1: Sí, la oreja de Van Gogh. La marcamos también y es correcto.
5: 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Una diva sin nombre, un montón de ilusión. Tres facturas de alcohol.
3: Oye, que no la bailamos. Pues oye, ya está. Dos puntos, por tanto ya tenéis la taza donde ya leí de Leo y Esther.
1: ¡Muy bien!
3: Sí, por supuesto.
2: Pues muchísimas gracias, de verdad.
3: ¡Ay, qué bonito!
1: Gracias a vosotros. Un besito hasta Madrid. ¡Bien jugado! La taza de Anda Ya. Y ojo, porque en un momento Mario Vaquerizo promociona un pequeño negocio gratis aquí en Andaya. ¿Cómo? ¿Por qué? ¿Cómo va a pasar esto?
3: Pues mira, gastándole una pequeña broma a la persona que va luego finalmente a publicitar su negocio. Que ya sabes que si conoces a alguien que tenga una pequeña empresa y quieres que le echemos un cable para promocionarla, pues que nos tienes que mandar un WhatsApp para pedirnos que le gastemos esta broma. 616-529899.
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1: ¡Ay, el veranito! Las 9 y media, 8 y media en Canarias. 10 días para el cambio de estación y aún no hemos decidido cuál es la canción del verano, Chris.
2: ¿Cuál será? ¿Cuál será?
1: Bueno, atención. Estamos a tiempo de añadir una candidatura. He bajado a la calle y tengo algo que te va a interesar.
2: Venga,
1: escúchame,
2: vale.
1: Ya verás. Ayúdanos a componer la canción del verano. Yo te voy a dar un trocito de canción y tú la terminas. Mi casa parece una olla.
3: ¿Eh? Echa el freno, Moreno.
1: Pero un momentito. ¿Que la canción se llama Echa el freno, Moreno? Podría ser, Echa el freno, Moreno.
2: Me gusta, me gusta. Echa el freno, Moreno, me gusta.
1: Canción de veranito, ¿eh? Bueno, enseguida escuchamos la canción del verano que he compuesto con mis yayos. No te muevas de aquí.

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1: Los 40 somos un trampolín para los artistas, ¿no?
2: Artistas emergentes.
1: Pues atención, porque creo que hemos encontrado la canción del verano. He bajado a la calle. ¿Cómo se llama?
3: Sara.
1: Sara, muy bien. ¿Y de canción del verano recuerdas alguna? ¿Georgie Dan?
3: Georgie Dan era así.
1: ¿Sí? ¿La barbacoa, por ejemplo?
3: La barbacoa, sí. La barbacoa. Y un movimiento sexy.
1: Ah, eso es Kid África.
4: Un movimiento sexy.
1: Oye, ¿nos puedes ayudar a crear la canción del verano? Yo te doy un pie.
3: Sí.
1: ¿Vale? Y tú cantas lo que quieras. 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

0: ¡Qué chulo!
1: ¿Cómo te llamas?
2: Salvador.
1: ¿Qué canción del verano recuerdas?
2: Buena pregunta. Acuérdate de las Vueltas Ciclistas, sí. España y todo. Y siempre había aquellas canciones,
1: sí,
2: tan animadas.
1: Blanco y negro. Sí, y tal,
2: exactamente,
1: ¿eh?
2: Son curiosas.
1: Voy a pedirte un favor. Necesitamos crear la canción del verano.
2: Muy bien,
1: vamos a ver si nos puedes ayudar. Yo te doy un pie y tú terminas. De la forma que tú quieras, me da igual.
2: Perfecto.
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0: Esto es tan maravilloso que no te puedes ni levantar.
1: ¿Tú cómo te llamas?
2: Yo, Idoya.
1: Vale, Idoya, ayúdanos a componer la canción del verano. Yo te voy a dar un trocito de canción y tú la terminas.
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0: Tengo un Frankenstein, Chris.
1: Me encanta. Venga, ¿cuál elegimos? No, me gusta mucho, ¿eh?
0: ¿Cómo quedaría esto todo juntito, pegadito, gracias a Marisa, nuestra realizadora? Sí. Esta es la canción del verano, este es el camino.
1: Claro.

0: Pero qué maravilla, ¿te gusta, no?
1: Me gusta muchísimo, ¿eh? Ojo, Quevedo, tiembla Quevedo porque llega Dani Moreno.
0: Ay, me encanta, cancioncita del verano. Gracias, Yayo, gracias, veteranos. Y gracias, Yanire, que está bailando aquí sin parar. Yanire, buenos días.
2: Hola, buenos días. 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

0: ¿Qué es capaz de conseguir Mario Vaquerizo por ser Mario Vaquerizo?
1: ¡Ay, Mario! ¡Mario Vaquerizo! ¡Dame la manita! Buenos ponte aquí días, a mi lado, por
2: ponte
1: favor.
2: Aquí, te doy la manita siempre,
1: ¿cómo
2: amigo?
1: Estás, Mario?
2: Muy bien.
1: ¿Todo bien?
2: De jueves, maravillosamente bien y feliz.
1: Oye, ¿tú sabes hablar así con acento gallego?
2: Y un poquillo.
1: ¿Un poquillo?
2: Sí, yo tengo buenos amigos en la Galicia.
1: ¿Tienes amigos en Galicia?
2: Sí, soy rapaz.
1: Galicia, calidad. Eres un rapacillo.
2: Galicia, de calidades.
1: Prepárate porque vas a hablar con Iván, que es el dueño de Couselo Service, una empresa de taller móvil de asistencia en carretera, ¿vale? Está en Santiago de Compostela.
2: Bien,
1: y le vas
2: sitio,
1: a pedir algo especialito para tu furgo.
2: Pues venga, lo que me diga el señor.
1: Se te va a complicar por momentos, así que tienes que estar muy concentrado, ¿vale?
2: Bueno, si yo concentrado estoy, otra cosa es que lo que me decís lo puedo hacer bien.
1: Vale, pues venga, vamos a por ello. Atención, que llamamos a Galicia.
2: Galicia.
3: ¿Hola?
2: Hola, buenos días. ¿Podría hablar con Iván, por favor?
3: Sí, soy yo.
2: Hola, Iván, buenos días. Mira, soy Mario, Mario Vaquerizo. ¿Cómo estás?
3: Muy bien.
2: Bien,
3: cuénteme.
2: Vamos a ver, te cuento. Yo empiezo gira de conciertos con las Nancy Rubias en una sala que hay en Santiago de Compostela. Entonces,
3: sí,
2: como es el primer concierto, yo voy con la furgoneta, con lo que llamamos la Nancy Furgo, ¿vale? Es una furgoneta grande, de 9 plazas. Entonces lo que quiero es vinilarla y ponerla un poco...
1: Dile que sabes falar galego.
2: Bueno, yo sé falar el galego un poquito. ¿Quieres que hablemos en galego?
3: Sí. No, como quieras.
2: Ah, vale, por eso. Y entonces me gustaría que se vinilara un poquito y que ya fuera un poquito la tarjeta de presentación de la gira que vamos a hacer. Pues eso, nos vamos a ir de ahí, nos vamos a La Coruña, nos hacemos toda la zona galega y todo eso, ¿vale? Entonces, te cuento. Porque tú, ¿en qué consiste tu trabajo? ¿Vinilas las furgonetas?
3: Sí, a ver, nosotros hacemos, tenemos asistencias de vehículos, tanto de neumáticos como en carretera,
2: okay.
3: Y después también tenemos parte de rotulación porque alquilamos coches de rally, entonces
2: rally.
3: Tenemos plotter para hacer...
2: ¿En plotter?
3: En plotter quiere decir que se corta la silueta, por ejemplo, el nombre y cosas así.
2: Y se pega al... No, pero... No,
3: sí.
2: Entonces, vale, entonces, eso ya iríamos a ver si vamos por el vinilado o por el plotter, o por plotter, ¿no? Plotter.
3: Claro, sí, o un vinilo con mucho dinero.
1: Que si tiene ruedas de pelo rosa.
3: Nosotros no tenemos para hacer ningún
2: problema. Vale, y una cosita, también me has dicho neumáticos.
3: Sí.
2: Y los neumáticos, claro, pero yo he visto una cosa en internet hace poco que lo llevaba la Alicia Aguilera, que era que llevaban las ruedas rosas del neumático.
3: Vale.
2: Eso no sé.
3: Así no.
2: Vale, perfecto.
1: Pregúntale cómo vinilaría la Nancy Furgo.
2: Vale, entonces, una cosita. ¿Cómo vinilarías tú mi furgoneta?
3: Como tú quieras, según se puede hacer con plotter, yo lo hago.
2: Claro, pero, por ejemplo, ¿qué tipo de dibujo hay? O sea, ¿hay o fotografía puede ser con las caras de nosotros? O...
3: No, para si lo quieres en fotografía, tiene que ser con plotter, no puede ser con plotter, tiene que ser impreso.
1: ¿Qué quieres, animal print de guepardo? No de leopardo, de guepardo.
2: Bueno, porque, sí, por ejemplo, ¿y se podría vinilar de guepardo que no de leopardo?
3: No, yo no lo hago.
2: Ah, no lo haces. No,
3: lo que quieres hacer, hay que hacer, si quieres poner una pegatina, es decir, con vuestras caras o lo que sea, tienes que hacerlo con un plotter impreso. Eso te lo tiene que hacer una fábrica,
2: okay,
3: que haga impresión.
2: Repaz, claro, vale.
3: Nosotros lo podemos
1: dile que esperar. Te ponga encima de la furgoneta un gran... Bueno, tú ya sabes.
2: Vale, y encima de la furgoneta, ¿se puede poner algo grande? Ya sabes, un gran...
3: Depende cómo sea la furgoneta.
2: La furgoneta es de 9 plazas, entonces a mí encima de la furgoneta podrías ponerme un gran...
3: ¿Un gran qué?
2: Un gran, no sé, tú ya sabes, no sé.
3: No sé. ¿El gran qué? ¿Puedes poner el nombre en grande? Sí, te puedes.
2: El grande nombre, claro, se puede poner también. Por favor, venga ya, había por favor, al padrecito.
1: ¡Iván! Iván, buenos días. Aquí Dani Moreno, el gallo de Anda Ya de los 40. Que es una broma.
3: Bueno.
2: Oye, Dani, perdóname, cariño.
1: Que te llamamos de los 40 porque además tenemos una persona que nos ha pedido esta llamadita para que tú hables de Couselo Service, esa empresa de taller móvil de asistencia en carretera en Santiago de Compostela. ¿Sabes quién puede ser?
3: No sé, tengo muchos amigos cabrones.
1: ¡Claro! Este es uno de ellos, Sergio. ¡Buenos
2: Sergio.
1: Días!
2: Sí,
3: ¿qué pasa, Joe? Lo sabía, ya me daba el alma.
2: No, pero tu amigo lo ha hecho por una finalidad, para que patrocines tu negocio, Iván.
1: Claro que sí. ¿Cómo podemos contactar contigo para Couselo Service? A ver, cuéntanos.
3: Por teléfono, correo, Instagram.
1: Muy bien, ¿cuál es vuestro Instagram?
3: Couselo Service Rent.
1: Vale, perfecto, lo apuntamos ahí.
2: No, además, me gusta mucho porque Iván es una persona muy seria.
1: El plotter.
2: El plotter.
1: Bueno, Sergio, Iván, un abrazote para los dos, ¿vale?
3: Gracias.
1: Vamos a ir, un saludo para Galicia Calidades.
2: A tierra Calidades, viva Galicia.
1: Galicia Calidades.
2: Galicia Calidades.
1: Un retiño que te hemos puesto ahí un rato, ¿eh?
2: Venga.
1: Lo has hecho muy bien, ¿eh?
2: Muchas gracias.
1: Tienes mucho acento tú, ¿eh?
2: Yo tengo más morro que...
1: No serás tú de A Coruña, ¿no?
2: En A Coruña tengo yo a una muy amiga mía, Vanessa.
1: ¿Ah, sí?
2: Sí, sí, sí.
1: Vanessa Polgestein.
2: No, Vanessa Burgestein. Venga, un besito.
1: Gracias, Mario.
2: Chao.
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las 9 en Canarias, en este jueves 11 de junio. Sabemos perfectamente que hay mucha gente que arranca la mañana haciendo un poquito de deporte, que está muy bien, ¿eh?, mantener la forma física. Y vamos a abrir un meloncito que nos encanta aquí. 616529899, 616529899. ¿Cuál es la historia más increíble que te ha dejado el deporte que practicas o practicabas, que también podría ser? ¿Cómo te ha cambiado la vida el deporte? Aquí hay gente enganchadísima al CrossFit, en este estudio, ¿eh? Lo estoy diciendo. 616529899. Y a veces me dice, si yo te contara lo que nos pasa ahí en el gimnasio. Bueno, pues eso es lo que yo quiero saber, ¿eh? ¿Has empezado a practicar un deporte siendo muy mayor? ¿Has ganado premios, campeonatos? ¿Cuál es la disciplina de deporte más rara que practicas? Esa que nadie entiende. 616-529-899. Y mientras te lo piensas, venga, y unas sentadillas. Venga, vamos, culo duro. Vamos a por nuestro número uno, con Quevedo y Elvis Crespo. Venga, hacer deporte con La Graciosa.

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0: Venga, vamos. Vamos a saltar, a hacer deporte. Venga, a correr aquí en el estudio Paul McCartney. De arriba abajo, ¿eh? ¿El deporte te ha salvado de alguna situación? ¿Cambio de vida? ¿Un cambio físico? ¿Algún problema de salud? ¿Has conocido a gente nueva? Hablamos de deporte. La historia más increíble que te ha dejado el deporte en tu vida. ¿Cuál ha sido el mayor ridículo que has hecho practicando deporte en un gimnasio? Y dices, madre mía, esto no es lo mío. Cuéntanos, 616-529-999-616-529-999. Hola, buenos días.
1: Hola, buenos días, andalleros. Saludos aquí desde Málaga. Pues mira, yo hace como 20 años, cuando estaba en la universidad, jugaba al waterpolo. Que la verdad que no era un deporte muy... muy practicado. Ajá. Ni muy conocido.
0: ¿Sí?
1: Y menos en chicas y en mujeres. Y jugamos aquí en la Universidad de Málaga. Ajá. En la UMA.
0: Muy bien.
1: Y fuimos a jugar la Copa de la Reina. La... ¡Ay! Verdad que fue un logro súper importante y una experiencia muy, muy bonita.
0: Qué bueno, ¿eh?
1: Y fuimos a Barcelona, a Rubí. Y bueno, aunque perdimos, pero fue una experiencia, la verdad, que... ¡Ay! Que muy, muy... maravilloso.
0: Qué buen recuerdo, ¿eh?
1: Bueno, gracias.
0: La Copa de la Reina, ojo, ¿eh? Waterpolo. Arriba el waterpolo, hombre, por favor. 616-529-899. Momentos interesantes en la vida deportiva de los andalleros y andalleras. Hola, buenos días.
2: Hola, buenos días. Pues mira, yo empecé a practicar boxeo a los 32 años, oh. 31, 32 años.
0: Sí.
2: Y a los 34 años me puse a competir. Que todos mis amigos de toda la vida me decían que me había vuelto loca, que se me había ido la cabeza.
0: ¿Cómo?
2: Los amigos que conocí en mi entorno del boxeo me animaban, me apoyaban. Precisamente son las amistades que a día de hoy tengo.
0: Ajá.
2: De hecho, conocí a mi marido, mi actual marido ahí.
0: ¡Anda!
2: En este círculo.
0: ¡Ah, qué bueno!
2: Y bueno, decir que con 38 años llegué a ser campeona de España en mi categoría. Así que nada. Nunca es tarde si uno disfruta y si uno lo hace de todo corazón. Un besito.
0: Campeona de España, ha dicho, ¿no? ¡Fantástico! Precisamente quiero lanzarte esa pregunta. ¿Has conocido al amor de tu vida o a una persona especial gracias al deporte? ¿Cómo fue? ¿Qué es lo más loco que te ha pasado haciendo?

0: tempranito cuando nosotros arrancamos a las 6 de la mañana a las 5 en Canarias. Y se puede hacer deporte, pues claro que sí, viene muy bien, ¿eh? Desengrasar, eso es. El deporte siempre es bien. Pero la pregunta que hemos lanzado es: ¿cuál es la historia más increíble que te ha dejado el deporte que practicas en tu vida? ¿Cuál ha sido el mayor ridículo que has hecho practicando deporte? ¿Cuál es la disciplina deportiva más rara que practicas? Eso que siempre comentas y la gente dice, ¿qué? ¿Que tú haces tiro con arco? ¿Pero eso cómo es? 616-529-899, 616-529-899. Hola, buenos días.
1: Bueno, pues mi experiencia con el deporte es muy buena. Yo llevo practicando baloncesto desde los 13 años. Con 38 me dio un ictus y gracias al deporte que sigo practicando,
0: muy bien,
1: me recuperé muy rápido.
0: Muy
1: Muchas
0: bien.
1: Gracias.
0: Eso mucho. Es. Vamos, ánimo, recuperación total. Eso es lo que me gusta a mí, ¿eh? Bueno, tenemos más historias personales. 616-529-899. 616-529-899. Este me encanta. Hola, buenos días.
2: Hola, buenos días, equipo. Os cuento mi historia. Hace 17 años y medio, más o menos, conocí a mi chico en un gimnasio de taekwondo. Yo iba a entrenar sin imaginarme que allí iba a encontrarme algo mucho más que... mucho más importante. Y mira, entre patadas y combates surgió el amor. Hemos crecido juntos, dentro y fuera del tatami. Y lo más fuerte es que después de tantos años, hace un año y medio, ese mismo gimnasio pasó a ser nuestro.
0: ¡Anda!
2: Así que, sin buscarlo, el sitio donde empezó todo, ahora también es nuestro proyecto de vida. Un besote.
0: Qué bonito, ¿eh? Me estoy imaginando ese comienzo de la pareja diciendo, me ha encantado la llave que me has hecho. Me duele todo el costado, pero me ha encantado. ¿Quedamos para cenar? Es que es así, tal cual. Te enviamos la taza de Anda Ya.

0: presentación del Campeonato del Mundo de Fútbol. Estamos en las 10:32, 9:32 en Canarias. Vamos a abrir nuestro WhatsApp 616529899.
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0: Con Gel de Santa Lucía puedes dedicar este momento a esa persona que siempre ha estado ahí para ti. WhatsApp abierto 616529899. Y nos encanta este momento. Hola, buenos días.
3: Buenos días, andalleros. Quería dar las gracias sobre todo a mi hijo, que estoy muy orgullosa de él y que es un hombre maravilloso. Y a la segunda persona que quiero dar las gracias es a la persona que se cruzó en mi camino el día 16 de noviembre. Gracias por curar las heridas que él nunca hizo. Gracias por estar siempre ahí. Y gracias por ser el hombre más maravilloso del mundo. Wow. Y él se llama Víctor Morales, que lo amo muchísimo, que aunque nos separa la distancia, estoy dispuesta a cualquier cosa solo por estar con él.
0: ¡Oh, wow! Pues claro que sí, dar las gracias y además con una canción. Víctor, esto es para ti, ¿vale?

encantado este mensaje de esta Nayera. Momento Santa Lucía, 616-529-899. Agradecer siempre es bien. Recuerda, 616-529-899. Agradecer a esa persona que siempre está a tu lado, pase lo que pase. Santa Lucía, una vida contigo.

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0: hay que tirar un dardo, hombre, está clarísimo, eso es. Bueno, pues atención porque tengo buenas noticias para ti. Tengo buenísimas noticias para ti. ¡Ojo! ¡Prepárate! Estamos en las 10:50, ahora menos en Canarias. ¡Vuelve! 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

0: Nos hemos ido a Pambichao, que es el nombre tan curioso que le ha puesto a su último disco Manuel Turizo, que por cierto va a regresar a España. Si tienes ganas de verle en directo, si te has quedado con cuentas pendientes de bailar su música, va a estar en un festival el próximo 21 de este mes de junio en Móstoles, en Madrid. Vale, ya te lo he contado. Por un pendejo no se llora.
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1: Esta canción tiene todo ese buen rollito y ese toque especial de los 90 que hicieron muy grande a la reina del pop. Nos recuerda mucho a Vogue, este Bring Your Love que comparte Madonna con Sabrina Carpenter. Ayer ya te hablé de ese cortometraje que ha publicado en YouTube, que es una auténtica locura. Son 10 minutitos, ¿eh? Si no lo has visto todavía, cuando tengas un rato, le echas un ojo.

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0: a Chicago, una ciudad que le marcó muchísimo. En esta canción se resume todo eso y nos ha conseguido emocionar, todo hay que decirlo. Yo con este Ento Beginning. Ahora te hablo de The Paul, que ya sabéis, tiene conciertón en Madrid este sábado. Si aún no tienes tus entradas, pásate por su página web, thepaulmusic.com, y hazte con ellas para verle en la Riviera.
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0: Disfrutarás de las canciones de su álbum No lo sé ni yo, que además da nombre a este tour, y también de esto que es nuevo, que ya te pongo en los 40. En unos años.

0: nada te voy a poner esta de BL. Si te gusta el sonido afro, lo vas a encontrar enseguida en la radio de los éxitos. Y además, nos cantamos juntos. Si te apetece, Superestrella de Aitana.
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0: bien fuerte, superestrella, el super éxito de Aitana. Su cuarto Azul World Tour llegará este próximo sábado a Palma de Mallorca. En una entrevista reciente ha dicho que este año está bastante más desconectada de las redes sociales precisamente para vivir al 100% su gira cara a cara a sus fans. Y me parece perfecto. En nada vuelvo con más éxitos.
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0: Soy David Álvarez. Quédate conmigo en la radio de los éxitos.
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1: Y aquí en Los 40 la vida también es más sabrosa con todos los éxitos como este, que es el más importante en nuestra lista. Lideran por segunda semana seguida Quevedo y Elvis Crespo con La Graciosa. Así damos por inaugurada una nueva hora. Juntos tú y yo seguimos disfrutando del jueves. ¿Qué tal lo llevas?
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1: Espero que estés muy bien. 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Gracie Ibran vendrá a España con Los 40 como emisora oficial. Ahora, los éxitos siguen con esta de Rihanna.
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1: Feliz jueves a todos y a todas. Por aquí David Álvarez. Después de poneros a Juan Magán y Omar Montes juntos en Ayer la vi, es momento de sumergirnos en un sonido muy fresquito, el del pop psicodélico de Tame Impala, que aquí llega junto a Jenny de Blackpink en la versión remix de este Drácula, que ya era uno de los temas incluidos en el último disco del australiano, que si aún no has escuchado al completo, te recomiendo que lo hagas. Ya están sonando en los 40.

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0: Me ha faltado poquito para ponerme a dar saltos aquí en el estudio porque de veras que me vengo arribísima con este Infinity 2008 remezclado por Clash para el original de Guru Josh Project. Todo un himno que no tiene fecha de caducidad. Quédate conmigo, tengo más éxitos para ti en los 40. En nada bachateamos con Romeo Santos y Prince Royce y también te pondré a Rosé con Bruno Mars. 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

0: Yo reconozco que soy más de salir fuera, especialmente en esta época del año, pero también te diré que el plan de fiesta en el apartamento que proponían Rosé y Bruno Mars en este APT tiene pinta de divertido, como también va a ser muy divertido el gran fiestón de la música en nuestro país que este año vamos a montar en Barcelona. 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Soy David Álvarez y en nada sigo pinchando para ti todos los éxitos.
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0: Se trata de un grupo ficticio que ha reventado récords, acumulado un montón de premios y que pronto va a pasar a tener una gira real, sí, porque van a saltar a los escenarios en 2027 para recorrer gran parte del planeta. Ahí estaban Hantrix, o lo que es lo mismo, Rey Ami, Yai y Audrey Nuna, que son las tres mujeres tras este proyecto musical. Son las tres voces que han conseguido que Golden se haya convertido en uno de los éxitos más importantes del mundo en el último año. Hola, ¿cómo estás? ¡Feliz jueves a todos y a todas! Tengo más éxitos como este de Aitana y Relsby.
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0: Y si te preguntabas si en los conciertos del Cuarto Azul de Aitana hay baile prohibido, pues sí, sí que lo hay, por supuesto, con este Mi Amor.
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0: Macklemore en los 40 con un éxito de rollito futbolero que me sirve para recordarte que hoy arranca el Mundial. A las 9 de la noche hora española se podrá ver el México-Sudáfrica. Será el pistoletazo de salida de la Copa del Mundo. Y pistoletazo de salida es como se llama esto de Lola Tuduri.
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0: En los 40, yo con End of Beginning, la canción donde nos habla de esa nostalgia que sintió al regresar a una ciudad muy importante para él, como había sido Chicago. Yo creo que todos los que hemos vivido en más de una ciudad tenemos ese feeling cuando regresamos a ciertos sitios, ¿verdad que sí?
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0: A mí me pasa con Segovia, que es la ciudad donde yo hice mi etapa universitaria y donde me lo pasé de miedo. Bueno, un besito para la gente que nos escucha desde la ciudad del acueducto. Ahora lo nuevo de La La Love You, la mitad de la mitad.
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0: La música y el fútbol están en pleno idilio. The Killers, que acaban de sonar, fueron el plato musical fuerte de la final de la UEFA Champions League hace cosa de 2 semanas. Y ahora, con la llegada del Mundial, habrá mucha música en directo en los estadios. Para empezar, esta noche en el México-Sudáfrica estarán actuando Alejandro Fernández, Belinda, Danny Ocean, J Balvin, Lila Downs, Los Ángeles Azules, Maná y Tyla. Vaya pedazo de lineup.
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0: Ya sea por el fútbol o por la música, no tienes excusa para perderte este Mundial. Soy David Álvarez, ya mismo vuelvo contigo.
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0: Pues con Superestrella de Aitana prácticamente liquidamos las 3 horas de radio que hemos compartido juntos en este jueves. Se me han ido en un pestañeo, te lo prometo. Por eso mañana volveré con más ganas todavía, ya de viernes, para acompañarte desde las 11 de la mañana a las 10 en Canarias. Ahora te dejo con Cris Regatero y más éxitos aquí en Los 40. Sé muy feliz, soy David Álvarez. ¡Buenísima vida a todo el mundo!
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0: de nuestro país esta semana por segunda semana consecutiva y además la vez anterior fue número uno directo. Ahí está La Graciosa de parte de Quevedo y Elvis Crespo, una de las canciones que además se propone a ser la canción del verano este 2026 y así con ellos comenzamos esta hora de éxitos sin pausa.
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Este fin de semana va a ser importante para De Paul porque tiene una fecha grandiosa el 13 de junio en la Riviera. Ahí estaba él con En unos años. Los 40. Y semana grandiosa para todo el mundo porque hoy, 11 de junio, empieza el Mundial. Hoy es el partido inaugural en Ciudad de México entre México y Sudáfrica y hay muchísimos nervios.

El creador de una de las mejores canciones de la última década estará en nuestro país en veranito, 28, 29 y 30 de agosto en el Riáter Metropolitano de Madrid y el 1 de septiembre en Barcelona en el Estadio Olympic Lluís Companys. Ahí estaba The Weeknd con Blinding Lights y sí, vendrá con su gira After Hours Sit Down Tour con Los 40 como emisora oficial este año. Los 40. Y también en verano vamos a recibir otra gira de la que somos también emisora oficial, que es la de Romeo Santos y Prince Royce. La realeza de la bachata va a regalarnos su presencia en nuestro país y a cantarnos canciones como este Dardos. Enseguida tú y yo volvemos con una nueva hora de éxitos sin pausa y atención, que va a sonar el himno del mundo.

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0: En su nuevo disco ha hecho referencia al merengue apambichao, que es un género con el que él ha crecido. Ahí estaba Manuel Turizo con una de las canciones de El Apambichao, su último disco. Ahí estaba con Por un pendejo no se llora, Salud mi reina, que ya fue número uno de los 40. Y con esta canción es como damos comienzo a esta hora de éxitos sin pausa, en la que va a sonar el himno del mundial, porque hoy empieza.
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0: Hoy es el partido inaugural en Ciudad de México entre México y Sudáfrica. Va a haber actuaciones especiales, que eso es algo que también me interesa mucho. Y enseguida hablamos un poquito más de todo esto.

Esta canción está enmarcada dentro del último universo que nos ha presentado Lola Índigo. Ahí está ella con un canario de pro que se llama Lucho RK. Esta colaboración es el Bachatón de la L, que es la canción con la que puedes ganar cada mañana 1.500 euros en Anda Ya. Y también es un tema que quiere entrar en la lista más importante de nuestro país.

Así suena el himno del Mundial de parte de Shakira. Esto que acabas de escuchar es Dai Dai con Burna Boy. Y recordemos que Shakira ya hizo el himno de nuestro Mundial, el que ganó España en 2010, ese Waka Waka que marcó a toda mi generación. Y como curiosidad os cuento que el primer partido del 2010, el partido inaugural de aquel año, fue entre México y Sudáfrica, que es exactamente lo que va a pasar hoy, 11 de junio, en Ciudad de México, México contra Sudáfrica. Los 40. Además, también fue un 11 de junio de 2010. Así que nada, hecho histórico que nos permite soñar. Y hoy a lo mejor, pues este año volvemos a ganar, ojalá que sí.

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que estamos recordando el veranito en el que Rosalía nos regaló Despecha. Y hablando de verano, hay fechas importantes que ocurren además justo dentro de un mes. Exacto, el 11 de julio de 2026 vuelve Ogozo Festival en el Monte de Ogozo. Y atención a los artistas confirmados para esta cuarta edición, que van a ser Maroon 5, Martin Garrix, Danny Ocean, Rita Ora y Miriam Rodríguez. Las entradas ya están a la venta en livenation.es, Ticketmaster, El Corte Inglés y a taquilla. Los 40. Pues solo superestrellas internacionales y también nacionales. Como ella, Aitana, llega por aquí con la canción que está dando la vuelta a España ahora mismo. Es Superestrella.

0: canciones como esta marcaron a mi generación. El canto del loco sonando con Ya nada volverá a ser como antes. Y con este tema es como yo te voy a decir adiós, pero solo hasta mañana, que volvemos como siempre en estas dos horas de éxitos sin pausa en los 40 a las 2 del mediodía, la 1 en Canarias. Como cada día, te voy a dejar ahora con Oscar Martínez. Que seas muy, muy feliz. Adiós.
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1: La verdad es que mola llegar aquí a la radio, cogerte un cafelito en la cafetería de Mario. Desde aquí les mandamos un abrazo enorme a Mario, a Soso, a todo el mundo que está por allí. Subirte para arriba y de repente decir, boom, venga, lo primero, el número uno en los 40 para compartir contigo, para comenzar la tarde y para dar un poquito de subidón. Ahí lo tienes. La graciosa, la canción de Quevedo y de Elvis Crespo, segunda semana consecutiva que consiguen ser número uno. Con esto te digo, ¿qué tal? ¿Cómo estás? Mi nombre es Óscar Martínez. Hasta las 6:05 en Canarias con un montonazo de éxitos y con

Y en ganas de contarte que esta canción Opalay de Taylor Swift tiene un remix ya oficial que ha hecho un DJ que me encanta, que se llama Chris Lake, que está guapísimo. Si quieres echar un vistazo, googlea por ahí y te aparecerá. Oye, pensando que la liamos ya mañana, mañana en Coslada en Madrid, y luego el sábado doblete por la tarde-noche en Badajoz y por la noche-noche en Yeles en Toledo. Madre mía. 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

0: A ver, analizándolo, queda un año y queda, pues claro, mucho, lógicamente, un año es mucho tiempo, pero luego de repente el tiempo pasa muy rápido, con lo cual en breve, entre comillas, la veremos en Barna, en esos únicos 4 conciertos que va a hacer en España, con los 40 como emisor oficiales. Olivia Rodrigo ya fue número 1, se queda en el 3 con Drop Dead, una canción que nos encanta, o sea que sí, mola mucho. Y ahora llegan los creadores de, yo que sé, El Principio de Algo o El Fin del Mundo. ¿Sabes quiénes son?
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0: Ellos son Lala Love You. Su nueva canción, La Mitad de la Mitad, está llamada a ser un temón claro para este verano 2026.

Estaba mirando, digo, es mucho tiempo, pero no sé si el 2018 fue cuando reventó esta canción de Eleni Fuereira con Fuego. Oye, un saludito enorme a toda la gente que le pillamos justo de vuelta a casa. Día complicado, día duro o día guay. Y pones los 40. Gracias por estar ahí al otro lado. Vamos a intentar que tu vuelta a casa sea increíble. 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Ya no se habla mucho, pero aquí tienes al creador del Tropical House. Así se llamó este estilo de música. Creador Kaigo. Su canción, Irin Mi, es un temón.

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0: Omar Seguí con su super hiper mega exitazo llamado Tiroteo, que todos nos sabemos y todos hemos cantado. Por cierto, en unos días coincidiré con él en un festi que tenemos montado en Torrelavega, que va a ser muy muy guay, y seguro que él pues hace pues un concierto increíble, seguro, 100%. Ta, ta, ta, ta. En nada por aquí, en la nueva hora, llegará con, por ejemplo, Turizo, Lola Índigo o Resby.
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0: muy abajo ni muy arriba. 11 en los 40, ya fue número 1, Manuel Turizo. Así da gusto comenzar esta nueva hora juntos, moviéndonos, hombre, que hay que moverse, que ya sí, que lo pide el cuerpo, ya jueves, tal, verano, pues esas cosas. Oye, vamos a quedarnos ahora en el 23 de los 40. Bring Your Love es la curiosa unión de Madonna con 40. Sabrina Carpenter.
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0: Queda en menos de un mes está reventando el Estadio Metropolitano en Madrid. Relsby, tú vas sin favor. Y hablando de Madrid, mañana nos vemos en Coslada, fiestón que tenemos de los 40 Sessions, mañana en Coslada, allí nos veremos. De hecho, yo abro, a la una veníos, que la empezamos a liar bien prontito. Y luego el sábado por la tarde nos veremos en Badajoz y por la noche nos vemos en Yeles en Toledo. Te dejo todo en mis redes, Oscar Martínez BJ.
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0: Ahora está un poquito más abajo en la lista, pero esta canción ya fue número uno y no me extraña porque fue número uno en todo el planeta. La gente flipó con el final de Stranger Things y con esa canción que aparecía en el final, cantada por el propio protagonista, o bueno, de todo el elenco de actores, Joe. Aquí lo tienes con In the Beginning. Y ahora, cuidadito, tiene una fecha súper importante. En unos días la va a liar en Madrid, se llama The Paul.
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0: ¿Cómo lo gozamos con él? De hecho, lo puedes revivir si quieres sin problema. En YouTube, Google, lo buscas. Los 40 Music Awards 2024 con Teddy Swims. Por cierto, si ves el vídeo, que alguien me explique por qué hay un momento dado que se acerca a mi cabina y me da la mano. Nunca lo entendí. Ahí tienes a Teddy Swims con Lose Control. Bueno, que me voy marchando, recogiendo bártulos e historias. Te quedas con Cani Herrero. Un beso gigante y enorme de Oscar Martínez. Hasta mañana. ¡Viva la vida! 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
1: Y la lista de los 40 también es más sabrosa si está esto sonando. Madre mía, qué cosa más rica de canción que huele. ¡Oh! Madre mía, cómo huele, niño, a canción del verano. La graciosa de Quevedo y Elvis Crespo. Una vieja leyenda con una nueva leyenda. 30 añitos que se llevan uno y otro y juntos han hecho esta maravilla.
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1: Y es que el canario apunta, dispara y suele acertar en el centro de la diana cada vez que quiere sacar una cancioncita que pueda coronarse como eso, como la canción del verano. Pero si me lo quieres discutir y tienes otra candidata a canción del verano, cuéntamelo en redes, charlamos, debatimos por ahí, arroba Karin Herrero, mientras aquí los éxitos no paran. Bienvenido a la radio musical más pepino del país. Nos vamos para arriba con Tame Impala y este Drácula Jenny Remix que suena así en 3, 2 y 1.
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Ahí están las Huntrix con este tremendo Golden, que precisamente se llevó pues un trofeo bastante Golden, bastante doradito. Y es que sí, recordemos que esta canción se llevó un Oscar, un flamante Oscar, por mejor banda sonora original, por esa peli en la que sale el tema. 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Las guerreras K-pop es el peliculón. Vamos ahora de un peliculón a un temón, Ed Sheeran,

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0: L de Lola Índigo, L de Lucho RK y L de la bachata del verano. Bueno, bachata, el bachatón del verano es el bachatón de la L. Tremenda colaboración de la granaína y el canario. Y hablando de colabos, Lola Índigo se ha puesto las pilas, pero las buenas, ¿eh? Las de marca. Porque esta noche saca colabo con otra grande, una paisana andaluza suya, Ana Mena, toa pa' ti.
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0: Cuando digo que esta tía llamada Kiara Oliver tiene mucho talento, no me refiero solo de forma metafórica, filosófica, no, no. Me ciño a las cifras y es que esta tía ha alcanzado el número uno en ventas en vinilos con su disco No Fue Real. ¡Qué brutalidad lo de la Kiki! 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

0: Ahí estaba Tini con este Cupido y no te me muevas de los 40 porque mira, el Cupido de la música va a venir a por ti con su arco y su flecha y te va a enamorar, te va a dejar enamorado con todo lo que tengo para ti la próxima horita en la radio de los éxitos, así que no te muevas. Aitana, Manuel Turizo y mucho más.
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Salud, mi reina. Ahí estaba el parcerito seductor de Manuel Turizo. Por un pendejo no se llora, canción con la que te doy la bienvenida a la radio de los éxitos. Son las 7 y 3, horita menos, en ese paraíso canario. Un paraíso en el que vive y de donde es nuestro Pedro Quevedo, número uno de los 40, que luego escucharemos. Pero antes,

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Anoche había entradas para ver a los New York Knicks en el Madison Square Garden por $100,000 la entrada, pero creemos que Taylor Swift no tuvo que pagarlo. Esta gente va con invitación. Madre mía, cómo vivió ayer Taylor Swift ese partidazo de los Knicks, saltando como loca a pie de pista. Tenéis toda la info, todo lo que pasó en los40.com. 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

Una de esas canciones que cuando estás por ahí de bares con los colegas y tal, empieza a sonar, te abrazas a todos y os ponéis como locos. Son Lala Love You, la mitad de la mitad. Y aquí, bueno, seguimos en modo bar, en modo motivación con...

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Ahí está la Mena, Ana Mena con Lárgate, que vuelve a las andadas. De hecho, esta noche publica colabo, tremenda colabo, con Lola Índigo. La granaína y la malagueña, las andaluzas, se juntan en Patitoa. Esta noche, pues, será toda pa' ti y tenéis toda la info en los40.com.

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0: Ahí tenías a la superestrella de Aitana, que sigue petándolo con su Cuarto Azul World Tour. Y hablando de giras que lo petan y de artistas nuestros que lo petan, no sé si te suena un tal Alejandro Sanz. No, ¿verdad? Apenas. Un chavalillo que está empezando. Bueno, pues lo está petando también con su gira, que le llevará, por ejemplo, este 14 de junio a Bilbao o...
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0: 18 de julio, Coruña. 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
1: Bueno, ya lo de Te veo en la graciosa se va a convertir en el nuevo grito de guerra. De hecho, acabamos de despedirnos Karin y yo y ha sido te veo y nos ha salido los dos. ¡Te veo en la graciosa! Quevedo y Elvis Crespo, la canción más importante del país, número uno de los 40 por segunda semana consecutiva. Espero que estés más que bien. Yo soy Jesús Taltabull y estoy con unas ganas loquísimas de que llegue este sábado porque voy a estar pinchando en Eibar. Los 40. Con los 40 Sessions. Te dejo más info en mis redes sociales, ¿vale? En mi Instagram, en @JesusTaltabull, con V y con doble L al final. Ahí me tienes súper a mano.

0: Mateo con Maníaca aquí en los 40 en la radio de los éxitos. Y enseguida Madonna con Sabrina Carpenter y Bring Your Love. Bueno, ya empieza el Mundial, fíjate que yo no tengo ni idea de fútbol, ni me suele interesar, pero cuando juega la selección, pues soy de esas personas que hasta se pinta la cara e incluso me baño en la fuente si hace falta, ¿eh? Lo he hecho. ¿A ti también te pasa? Bueno, pues cuéntamelo.
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0: Hoy quiero que me digas qué es lo más mundialista que tú haces, aunque no te guste el fútbol. Espero tu mensajito en @jesustaltabull, con V y con doble L al final. En Instagram, por ahí conectamos, ¿vale? @jesustaltabull, con V y con doble L al final. ¿Qué es lo más mundialista que haces, aunque no te guste el fútbol?

0: unos cuantos años después, concretamente 15, sí, fue número uno hace 15 años y lo ha vuelto a ser 15 años después. En nada, te pincho por aquí a De Paul con En unos años. Antes voy a redes. Aprovechando que hoy empieza el Mundial, hablamos de lo más mundialista que haces aunque no te guste el fútbol. Dice Sergio, buenas Jesús, en mi casa no vemos el fútbol nunca, pero es llegar al Mundial y compramos aceitunas, patatas, refrescos y una bandera. Cualquier excusa es buena para comer en España, te diré. Dice, básicamente acabamos montando un bar ilegal en el salón. O Marta, también conecta por aquí, dice Jesús, yo no sé ni lo que es un fuera de juego. Es que estamos en el mismo equipo, de verdad. Yo el fútbol, es que no me cuesta, pero de repente juega la Roja, el Mundial, fuera de juego no sé lo que es. Ahora, animar, bueno, ahí no hay quien me gane. Dice Marta que cada Mundial saca la camiseta de España como si lo hubiera convocado el seleccionador.
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0: Únete a la conversación, @JesúsTaltabull, con V y con doble L al final en Instagram. Te estoy esperando ahí para que me cuentes lo más mundialista que haces tú, pues aunque no te guste el fútbol, claro. ¿Qué pasa?

0: Ray, esto es Where's My Husband. Te recomiendo que te escuches su último discazo porque de verdad está cargado de joyas como esta. No sé si lo sabes, no sé si lo sientes, pero mañana, mañana ya es viernes. Pues los siguientes éxitos que te pongo. ¡Pum!
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0: Canciones de estas que ya huelen a fin de, ya verás.
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Leo Santos y Prince Royce con Dardos para coger el puntito al fin de semana que arranca ya. Porque si mañana es viernes, ¿eh? Y mañana viernes te puedes llevar 1.500 euros con esta canción. La nueva canción de los 1.500 euros, que es El Bachatón de la L, de Lola Índigo y Lucho RK. Sí. Con Anda Ya, ¿eh? Con Dani Moreno, El Gallo y Cristina Bosca. Venga, te la pincho en la próxima hora.

0: momento y te la voy a poner entera antes de tiempo. Esto y más a partir de las 9, las 8 en Canarias, aquí en Los 40.
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Manuel Turizo, por un pendejo no se llora. Oye, una cosa, si por lo que sea, en un momento dado de tu vida, Manuel Turizo entra en tu vida, podría pasar, no le des nunca guanabana. ¿Qué dices tú? ¿Qué es eso? Bueno, es una fruta que es muy parecida a la chirimoya, no es chirimoya, pero no se la des, no se la ofrezcas. El olor le hace vomitar, le va a sentar muy mal. Así que por si acaso, guanabana y Manuel Turizo, mala combinación. Te doy ahí el dato, ¿eh? En los 40. Así que Manuel Turizo podría entrar en tu vida, que nunca se sabe. Tú por si acaso apúntalo. Espero que estés más que bien. Soy Jesús Taltabull, encantadísimo de pinchar para ti. Feliz vuelta a casa si estás volviendo.

0: Aitanita con Envolver aquí en los 40. Y enseguida, acompañándote en esta tarde-noche de jueves, por aquí tengo Impala y Jenny con Drácula. En nada, les doy play. Antes voy a redes. Ya lo sabes esto. Ya ha empezado el Mundial y hay gente a la que el fútbol... ¿Hoy hay fútbol? Y no saben cuándo hay fútbol. Yo soy esa gente, ¿vale? Estoy ahí dentro. Por eso hoy hablamos de lo más mundialista que tú haces, aunque no te guste el fútbol. ¿Qué más da? Dice Laura, hola Jesús, lo más mundialista que hago es preguntar, ¿contra quién jugamos cada 10 minutos? Dice, yo apoyo mucho, pero con los datos justitos. O David, también conecta por aquí, dice, muy buenas Jesús, yo solo veo los partidos importantes, pero me emociono gritando, ¡árbitro, eso es amarilla! Como si entendiera algo, es que me pasa igual. Me caliento y me dicen, no, pero que no ha pasado nada. Digo, ¿cómo que no? Pero sí que sí, le ha agarrado. Es como, esto es fútbol. Ah, claro, es que no lo entiendo. Yo no entiendo de fútbol, ¿qué más da? Oye, lo más mundialista que haces tú es lo que quiero que me digas hoy.
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0: en arroba Jesús Taltabull, con V y con doble L al final en Instagram. Por ahí conectamos, ¿vale? Arroba Jesús Taltabull, con V y con doble L al final en Instagram. Por ahí te estoy esperando. Por cierto, este sábado voy a estar pinchando en Eibar, nueva aliada de los 40 Sessions. También te dejo la info en mis redes sociales. Madre mía, qué galazas. A Eibar que nos vamos este sábado.

0: Freeway Show con End of Beginning, aquí los 40 en la radio de los éxitos. Oye, una pregunta, ¿cómo andas de pasta, de dinerete? ¿Te molaría ganar pastizal así un día cualquiera, como por ejemplo mañana mismo? 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Pues con la canción de los 1.500 euros. Imagino que ya la habrás escuchado, pero por si acaso te la pincho ya mismo, porque esta semana son candidatos a entrar en lista.
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0: Lola Índigo y Lucho RK con esto. El bachatón de la L. Ojito, ¿cómo suena? Madre

Daddy Yankee aquí en los 40, en la radio de los éxitos, la 066. Tiene un par pendientes, sabemos que con Mike Towers y probablemente también con Bad Bunny. Te lo contamos en los40.com. Oye, ha empezado hoy el Mundial de Fútbol, no sé si lo sabes. Por eso mismo hablamos de lo más mundialista que haces tú, aunque no te guste el fútbol, que dice a mí el fútbol, pero es que juega a la roja y madre mía, ¿cómo me pongo? Dice Nerea, ahora Jesús, cuando hay mundial me aprendo tres nombres de jugadores y los voy soltando en conversaciones así, aleatoriamente, para parecer entendida. Dice, luego me preguntan la alineación y ya se me cae el personaje. Álvaro también conecta por aquí, dice, Jesús, yo no soy nada futbolero, pero si España marca, me asomo al balcón a gritar prácticamente como si el gol lo hubiera marcado yo. Claro. Hay que celebrarlo, por supuesto. Arroba Jesús Taltabull, con V y con doble L al final en Instagram. Por ahí te espero. Los 40. ¿Qué es lo más mundialista que haces tú, aunque no te guste el fútbol? Por ahí podemos conectar. Llegan Black Eyed Peas. Esto es The Time, Dirty Beat en los 40.

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1: La canción más importante del país por segunda semana consecutiva, después de haber sido número uno directo en los 40, es La Graciosa. Ahí están Quevedo y Elvis Crespo desde el nuevo álbum de El Canario, El Baifo, una de tantas colabos. Por cierto, ya está empezando a enseñar la patita y empezando a avisar de cuáles son sus próximas fechas con El Baifo Tour. Lo tienes en nuestra web, te lo estamos contando. Los 40. Soy Jesús Taltabull, es un gustazo acompañarte. Espero que estés más que bien. Me quedo contigo hasta las 11:10 en Canarias.

0: Gaga y Bruno Mars con Die With A Smile, aquí en Los 40, en la radio de los éxitos. Ya lo sabrás, hoy ha empezado el Mundial. Y hablamos hoy de lo más mundialista que tú haces, aunque no te guste el fútbol. Por aquí se ha unido a la conversación Cristina, dice: Jesús, en el Mundial soy de las que se pinta dos rayas en la cara, luego no sé quitármelas bien, y al día siguiente acabo yendo al trabajo con restos de patriotismo en el moflete. Pues está muy bien, hombre, se entiende perfectamente. O Ana dice que lo más mundialista que hace ella es enfadarse si alguien habla durante el himno. ¡Ojo, eh! Dice, luego empieza el partido y voy preguntando dice, ¿quién va de rojo? Me encanta porque es que creo que somos unos cuantos y unas cuantas que el fútbol, bueno, pues ni fu ni fa, pero claro, llega la selección a jugar y estamos a muerte. ¿Qué es lo más mundialista que tú haces aunque no te guste el fútbol? @ Jesús Taltabullo, con V y con doble L al final en Instagram, por ahí conectamos y me lo cuentas. Llega Lola Tuduri, es candidata a entrar en lista esta semana en la lista de los 40.
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0: Y es un gustazo presentártela porque es su primera vez con nosotros. Esto se llama Pistoletazo de Salida. Y ya.

0: Juan Magán y Omar Montes. Ayer la vi, la revisión del clásico Bailando por ahí, en este 2026, aquí en Los 40, en la Radio de los Éxitos. Es una de estas canciones que yo me voy a llevar para pinchar este sábado, seguro. Estoy convencidísimo al 100% de que esto va a caer en la sesión que voy a hacer en Eibar. Si vas a estar por ahí cerca, por favor, pásate, que la vamos a liar en la plaza, cómo no. Arroba Jesús Taltabull, con V y con doble L al final, en Instagram. Por ahí te dejo toda la info, ¿vale? Apúntate, que la vamos a liar pardísima con Los 40 este sábado en Eibar. ¡Qué ganazas!
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0: Ah, por cierto, es gratis, ¿eh? ¿Cómo no? ¡Gratis! Atención, porque Lala Love You son candidatos a entrar en la lista de los 40 con esto. Se llama La Mitad de la Mitad.

Es Pablo Alborán con algo de mí aquí en los 40 en la radio de los éxitos y en nada Nothing Breaks Like a Heart de Mark Ronson y Bruno Mars. Hoy, aprovechando que acaba de empezar el Mundial, hemos estado hablando de lo más mundialista que haces tú, aunque no te guste el fútbol. Dice Patricia, hola Jesús, yo no veo el fútbol, pero gracias al Mundial encuentro la excusa perfecta para cenar nachos un jueves cualquiera. Los 40. O Miguel dice, buenas noches Jesús, lo más mundialista que hago es creer que mi postura en el sofá influye en el resultado. Si marcamos mientras estoy cruzado de brazos, ya no me muevo hasta el descanso.

0: Romeo Santos y Prince Royce con Dardos aquí en los 40 en la radio de los éxitos. Y llegan muchos más, ya mismo con el locutor más majo de todo el planeta. Te quedas con José Vicens, que va a estar pinchando para ti hasta altas horas de la madrugada. Yo me encontraré mañana contigo para celebrar que por fin estaremos de fin de semana. Gracias infinitas por enchufarte. Besazos de Jesús Taltabull. 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

0: A ver, Jesús, enséñame bien. Sí, sí, sí. Salud, mi reina. Por un pendejo no se llora, bailar con Jesús Altavoy es un puntazo en un juernes como este. 11 de junio. Buenas noches. Me quedo contigo en los 40 hasta las 2 de la madrugada, ahora menos en Canarias, despidiendo a Jesús Altavoy, que se nos marcha a descansar un poquito, que ya lo tiene bien. Ahora sí, cogemos el relevo. Para mí, un placer feliz de estar por aquí en este Paul McCartney de la primera y número uno, con Stop, Alice Hendrix, Madonna, también BTS y muchísimos más.
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0: Apunta bien mis redes sociales, JoséVicens79. Me cuentas qué estás haciendo en esta noche de jueves. Y por delante, todos los éxitos y muchísimo más. Te cuento todo en los 40.
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0: es el momento de unir dos generaciones bastante diferenciadas que las separan 40 años, pero qué bien han funcionado juntas en esta canción que te presento hoy, los 40. Se llama Bring Your Love y es el proyectazo de Madonna con su Confessions 2, que llega el 3 de julio.
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0: Esto pinta, pero que muy, muy bien. Nos encanta el sonido que traslada a la lista de los 40, 14 años después, Madonna.

0: El sábado 13 de junio no faltes al último concierto de la gira No lo sé ni yo Tour de The Paul. Llegará a la Sala La Riviera de Madrid. Va a ser espectacular, lo va a dar todo y estamos seguros que esta canción lo va a petar. Suena así en los 40.
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ganas que llegue el final del verano, pero solo me motiva una cosa, que llegará Azulejos, el nuevo disco de Álvaro de Luna. Va a ser increíble y además va a ser que el verano lo recordemos de una forma bastante especial. Ahora llega Dime Dónde Estás. Dale, Alvarito, dale fuerte.

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El 19 de junio vuelve a reactivar la gira en Fuengirola y después ya no la para nadie. Madrid, Barcelona, un montón de ciudades, todas las fechas las tienes en los40.com. Vente a uno de los conciertos más importantes de todo el año, este Cuarto Azul World Tour. Ahí tenía Superestrella. En Los 40, camina de la medianoche, 11 en Canarias. Ya nos espera Pink y después más, mucho más.

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nuestra canción, optimista y sobre todo que nos hace pensar que el veranito va a ser bastante especial. Vamos, que esta canción la vas a bailar a tope. Ryan Castro y Capo con La Villa. Y atención, nos espera John Legend, Maneskin, Lala Love You, Manuel Turizo, Teddy Swims. Todos en los 40. Bueno, y muchos más. Por ejemplo, te voy a estrenar lo nuevo de Lola Índigo con esa bachata increíble que nos tiene totalmente locos. Los 40. Soy José Vicens y te acompaño hasta las 2, la 1 en Canarias. En los 40, en tu madrugada. Por ejemplo, ahora con John Legend.

0: ¿Quieres verano? Venga, pues prepárate porque voy a presentarte una de las canciones candidatas a colarse en la lista que más me gustan, que más flow tiene, que habla de amor, de sentimientos y de una noche de verano loca. Vamos, una declaración de intenciones. Son Lala Love You.
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0: La mitad de la mitad de ellos mismos han dicho que es una canción de amor sencilla y delicada, sin dramatismo, sin complicaciones. Son Lala Love You en los 40. ¿Tienes?

0: Y ahora una voz sencilla, eso sí, muy cálida y una potente canción. Pistoletazo de salida, cuando una relación acaba y empieza el verano. ¡Ay, qué peligro! Es Lola Tuduri.
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1: Así suena The Fate of Ophelia. Estas horas de la madrugada, las 12:38, hora menos en Canarias.

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1: 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Me encanta estar contigo en tu madrugada de la primera y número uno. José Vicente 79 en redes sociales, cuéntame qué tal, cómo lo llevas y cómo es que estás despierto o despierta.

0: 12 en Canarias. Espero que estés más que bien. Estamos conectados aquí en
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0: Por ejemplo, en el coche. Sí, sería una de las posibilidades, ¿no? Sintonizar Los 40 en la radio, en el coche con Aitana.
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¿Cómo me gusta la graciosa? Es la canción del verano, una de las canciones del verano seguro de Quevedo con Elvis Crespo y es el número uno de la lista de los 40. Me encanta ese flow que tiene, ese gancho que siempre le pone Quevedo a todas sus canciones. Y veremos lo que ocurre con esta, pero yo ya la pronostico como una de las que más se van a pinchar y bailar estos próximos meses. Y ahora sí, es la 1:04, hora menos en Canarias, llega Lady Gaga.

0: Riviera de Madrid, de Paul con No lo sé ni yo tour en la capital y por supuesto presentando las canciones de su nuevo disco a las 9 de la noche. Compra tu entrada porque va a ser impresionante.
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0: Un flow que tiene este éxito increíble después de Última Bala, sigue creyendo en el amor y lo hace, vamos, a fuego, con una canción cargadita de buenos sentimientos y buenas intenciones.

Estos no pueden faltar en esta noche, por supuesto, camino de las 2, la 1 en Canarias, la 1 y media, ahora con Madonna y Sabrina Carpenter. Con esto que se llama Bring Your Love, 40 años de diferencia, pero ni se nota, ¿eh? Es brutal. Madonna.

Soy José Vicens, estoy encantado de estar aquí en este jueves, en tu madrugada. Los 40. Y con todos los éxitos y un montón de oyentes que tenemos al otro lado en redes sociales. José Vicens 79 me ha escrito Álvaro, desde Córdoba, escuchando la 96.6. También está Carmen, sintonizando los 40 en Navarra, en Pamplona. Bueno, un besazo a todos, gracias por estar acompañándonos en la radio número 1 en tu madrugada, ahora con las luces cegadoras de The Weeknd, Blinding Lights.

0: Yo me marcho, te dejo en buena compañía con los éxitos non-stop ya en el jueves, inaugurándolo prácticamente también el fin de semana, el viernes, que ya está por aquí. Así que con todo esto y más, te invito a que mañana lo hagamos juntos, inauguremos y a las 11 en punto de la noche, hora menos en Canarias, estemos aquí, al otro lado de la radio. Así que te espero. Hasta mañana. Un besazo, chao.
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